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1: 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Está terminando el partido entre Uruguay y Cabo Verde. Empatan 2-2, dieron 8 minutos de adición que ya se cumplen. Y se le complica el paso entonces al equipo uruguayo en estas fase de grupos del Mundial 2026. Un abrazo, soy Willy Flores y estoy saludándolos a todos. A todos y cada una de las ciudades que a esta hora están conectados con la señal de Radio 1 a nivel nacional. Permítame saludar por acá, por favor, a Cúcuta, Medellín, Cali, Pereira, Tunja, Valledupar, Popayán, Neiva, Armenia, Manizales, Pasto, Ibagué, Girardot, Fusa, Villa de Leyva, Barranca Bermeja, Sogamoso, Fredonia, todas las señales de Radio 1 enlazadas a nivel nacional para contar de lo que pase en ese Mundial 2026. Bienvenidos a todos, qué rico saludarlos y quiero escucharlos a todos. A ver, ¿dónde están escuchando Radio 1? La de 1. Me van a enviar una nota de voz al 310-225-9012. ¿Listo? Me dicen, ay, viejo Willy, aquí estoy desde Medellín, desde Cali o desde Manizales, en Pereira, el eje cafetero, qué hermoso. A la hermosa gente de Neiva, mi tierra linda. Bueno, a todos, donde estén escuchando la señal de Radio 1, para ver con quiénes cuento de una vez, ¿listo? 310-225-9012. Voy a hacer inventario de todos los oyentes que lleguen ya y los voy a saludar, los que me envíen nota de voz al 310-225-9012. Bienvenidos en la noche. 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
1: 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Son las 7 de la noche, 13 minutos en Colombia. Buenas noches, Colombia. ¿Cuánto te queremos? Y te amamos, nuestro hermoso país. Vamos a ver qué dicen por acá los oyentes al 310-25-9012. Quiero que todos los oyentes que me estén escuchando me envíen su nota de voz, porque vamos a ver cuál es la ciudad que más nos manda notas de voz. ¿Cuál es la Radio 1 en el país que más tiene sintonía? ¿Listo? Vamos a ver quiénes son. Nota de voz al 310-225-92 y me va a decir desde qué ciudad me está escuchando. Vamos a saludar a los oyentes. ¡Aló, Radio 1! ¡Buenas!
2: ¡Aló, Radio 1! ¿Con quién?
1: Hola, Radio 1. Buenas tardes, feliz día para ti, mi corazón. ¿Cómo estás?
3: Dios se bendiga, mi amigo. Sintonía total desde Venecia, Cundinamarca, panadería Figo Pan con Radio 1, la de 1.
1: Desde Venecia, Cundinamarca. Bueno, estoy viendo a ver cuáles son las ciudades que más mandan notas de voz. Radio 1.
4: Hola, familia Radio 1, muy buenas noches.
1: Buenas noches.
4: Reportando sintonía aquí desde Samacá, Boyacá.
1: Ay, Boyacá,
4: con
1: qué rico.
4: Mucho frío, pero bien, gracias a Dios. Ya terminando este día maravilloso que estuvimos. Por favor, me regala la canción No Me Chingues la Vida.
1: Gracias, linda. Desde Boyacá están escuchando Radio 1. Hola.
5: Hola, Radio 1. Saludos desde Yanapoima, Cundinamarca. Aquí Jefferson Smith escuchando su emisora. Buenas canciones.
1: Un abrazo. Gracias, Radio 1. Hola.
6: Viejo Willy, buenas noches.
1: Un abrazo, Pedro.
6: Acá reportándome desde la ciudad, el municipio de Soacha, perdón.
1: Soacha.
6: Reportándome.
1: Sí.
6: Y escuchándolos todo el santo día.
1: Gracias, amigo. Un abrazo. Dios te bendiga. Gracias por tu sintonía y por estar aquí escuchando Radio 1, la de 1. Buenas, hola.
7: Muy buenas noches, viejo Willy. Los saludos desde Ibagué. Mi nombre es Paola.
1: Desde Ibagué.
7: Y quisiera que por favor me colaborara dedicándole la canción a mi hija, Tejiendo Alas. El nombre de ella es Angie Yasmín Herrera Castellanos. Gracias, gracias.
1: Un abrazo para Angie Yasmina y en Ibagué, para Mónica y en Neiva. Están escuchando Radio 1, la de 1. Estoy viendo a ver cuáles son las ciudades que más nos mandan su nota de voz. ¿Cuál es la ciudad que más tiene sintonía? Al 310-225-9012. Listo, se lo voy a dictar más despacio. 310-225-9012. 7:15 en la noche, Radio 1.

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1: Yo sigo en Radio 1, la de 1. Ya son las 7 de la noche, 23 minutos. Se prepara partido nuevamente en el Mundial a partir de las 8 de la noche. Voy a estar aquí informándole lo que pase entre Nueva Zelanda y la selección de Egipto. 8 de la noche, ¿listo? Aquí vamos a estar con Radio 1, la de 1. Y voy a saludarlos a los oyentes. Radio 1, hola.
2: ¡Aló! ¿Radio 1 con quién?
1: Buenas noches, ¿cómo están?
3: Radio 1 habla con Juan Castañeda, acá de Bello. Nikia Camacol.
1: Eso.
3: Le pido el favor, me complazca con El Indio, de Diomedes Díaz.
1: Listo, papá, un abrazo. Miguel, hola, buenas noches.
4: Hey, Willy, buenas noches, reportando sintonía de Castilla, Medellín.
1: Desde Medellín, qué rico, un abrazo a toda la gente de Medellín hasta ahora, hola.
5: Buenas noches, Ramiro.
1: ¿Cómo estás?
5: Te escuchamos de La Guajira, Riohacha.
1: Ay, Riohacha.
5: Sector Ojo Olivo. Buenas noches a todos, Dios
1: un abrazo, bendiga. Gracias. Usted recuerde, me deja una nota de voz, me dice, hey, viejo Willy, aquí lo estoy acompañando en la noche desde tal ciudad, ¿listo? Solamente quiero saber desde dónde nos escuchan, porque quiero saber cuál es la Radio 1 a nivel nacional que tiene mayor sintonía. Estamos conectadas todas las Radio 1 en todo el país, y entonces quiero saber desde dónde me están escuchando. ¿Listo? Don Omar, un abrazo. Miriam, ¿cómo estás? Hola.
6: Buenas señores, Radio 1, feliz noche.
1: Noche linda, hola.
6: Desde acá de la localidad del Chapinero, Bogotá.
1: Desde Bogotá, un abrazo. Gracias, Radio 1, hola.
7: Hola, Willy, parcero, desde Santa Bárbara, Antioquia. Radio 1, la de 1.
1: Epa, subile, qué rico, subile. Qué rico saludarlos en Santa Bárbara, Antioquia. ¿Quién más que nos fuimos con música? Hola.
8: Buenas noches, buenas noches, buenas noches. Yo escucho Radio 1, la de 1, reportando sintonía desde la bella y hermosa ciudad de Cali, Valle del Cauca.
1: Epa, hermosa ciudad de Cali, Dios los bendiga. Soy Willy Flores y los estoy acompañando en Radio 1 a nivel nacional poniéndoles estos temas. ¿Con quién lo bailamos? ¿Quién sale a la pista? Ay, don Hernán Hernández, no me haga esto. Eso se llama solo. Escucha Radio 1, la de 1.

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1: Por todas partes, por donde pasa uno, se escucha Radio 1, la de uno, y Radio 1 es mundial. Voy a saludar a los oyentes a nivel nacional al 310-225-9012. ¿Qué dicen los oyentes? Hola, Radio 1.
2: Buenas noches, Radio 1.
1: ¿Cómo estás?
2: Soy de la ciudad de Pasto, soy Janet. Por favor, para que me coloques un tema de despecho, la foto de los dos del andariego.
1: Gracias, linda. Un abrazo grande para ti. Dios te bendiga desde Pasto. Hola, Radio 1.
3: Buenas noches, Radio 1.
1: Buenas noches.
3: Hola, con William de aquí, de Medellín, Manrique.
1: ¿Qué pasa, William?
3: Para ver si me ponen Mi Dulce Amor. Y que tengan una feliz noche.
1: Un abrazo, parcero. Desde el amarillito WPA 183. Gracias, Radio 1. Hola.
4: Radio 1, la de 1. Buen día, la mejor, la mejor. Bueno, reportando movilidad por aquí a la altura del Terminal del Sur.
1: Eso.
4: 0-0 la movilidad, en ambos sentidos. Y vos, a centro y a sus alrededores. Está colapsado todo.
1: Gracias, amigo.
4: Buen día para todos.
1: Buen día, parcero. Gracias desde Bogotá. Hola, Radio 1.
5: Buenas noches. Por reportar sintonía de Mario Castilla, de aquí en Medellín.
1: Medellín.
5: Así son tan amables y me colocan ahí el lunarcito de Diomedes Díaz.
1: Listo, papá. Un abrazo, papacho. Gracias por escuchar Radio 1, la de 1. Estoy escuchando a los oyentes porque en estos momentos estamos a nivel nacional. Y estoy viendo cuál es la Radio 1 que más se reporta, en qué ciudad la gente más escucha Radio 1. ¿Listo? Aquí están los Tigres del Norte. 310-225-9012. 310-225-9012, línea de WhatsApp de Radio.

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0: Nada más y nada menos que año y medio. Por favor y gracias.
1: Listo, papacho, un abrazo, don José. ¿Qué pasa, don José? ¿Qué dice? Hola.
2: Buenas noches, Radio 1. Que escucho mucho, Radio 1, la de 1. Subile.
1: Un abrazo, José. Hola, Radio 1.
3: Muy buenas noches, Radio 1, reportando sintonía desde Fusagasugá.
1: Eso.
3: Habla con Samuel Hoyos.
1: Don Samuel, hola.
3: Para que me hagan el favor y me complazcan con el disco de Luis Fernando Guerrero. Claro que te amo.
1: Listo, papacho, un abrazo, gracias. ¿Quién más por acá? Hola, Radio 1. Los escucho desde Manizales, en el barrio Los Alcázares. Dice por acá David, un abrazo, David, gracias por escuchar Radio 1. Bueno, notas de voz. No he escuchado a la gente de Neiva, no he escuchado a la gente de Pereira. ¿Será que no nos están escuchando a esta hora? Si usted está en Neiva, en Pereira o alguna ciudad que no hayamos nombrado, déjeme su nota de voz listo de una vez al 310-225-9012. Aquí está Silvio Aurito, ya son las 7:48 en Radio 1.

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1: El partido con más tarjetas dentro de los mundiales. El milagro de Nuremberg en 2006 entre Portugal y Países Bajos ostenta el récord. 16 tarjetas amarillas y 4 tarjetas rojas. Eso no fue un partido, fue una batalla. Ese fue el partido con más tarjetas. Recuerde, 16 tarjetas amarillas y 4 tarjetas rojas.
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1: Alegría del Mundial se vive con Radio 1, la de uno, vecino, ¿cómo me le vaya? Son las 8 de la noche, 8 minutos, que no se le vaya a hacer tarde. Ya se juega el partido entre la selección de Nueva Zelanda y Egipto. 0-0, ya llevan 9 minutos solamente de la primera parte. Voy a saludar a los oyentes al 310-225-9012, a ver desde qué ciudad se están reportando. Buenas noches, hola.
2: Buenas noches, soy Jessica, reportando sintonía desde Tablaza.
1: Sí. ¿Dónde es?
2: Medellín.
1: Ah, bueno, mi vida, gracias. Parece que me estuviera escuchando. En Medellín, desde Bruselas, en Pitalito, Huila, Uber, Arango, Radio 1, la de 1. Un abrazo a la gente bella del sur de Colombia. Hola.
3: Buenas noches, Radio 1, reportando sintonía de acá desde Buga Valle. Atentamente, Andrés Paz. Excelente emisora. Bendiciones. Que desde tengan Buga. Buena noche.
1: Un abrazo, mi amigo desde Buga, escuchando Radio 1, la de 1. Hola, Radio 1.
4: Muy buenos días, Radio 1, la de 1.
1: Un abrazo, papacho. Bueno, buenos días, no, buenas noches, Marco Tulio. ¿Qué pasó?
4: Aquí desde Villa El Rosario, del norte de Santander.
1: Eso.
4: Saludo, muy buenas noches.
1: Buenas noches, parcero.
4: Reportando full sintonía.
1: Gracias, desde Santander, escuchando Radio 1, la de 1. Déjeme su nota de voz, porque yo quiero saber cuál es la ciudad que más escucha Radio 1. Estamos a nivel nacional, usted me manda la nota de voz al 310-225-9012. Se lo voy a decir más despacio, ¿listo? 310-225-9012. 310-225-9012. Me dice, ay, viejo Willy, aquí estoy saludándolos, escuchándolos desde tal lado, y yo de una vez voy a pasar su audio, ¿listo?

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2: A esta hora, atención, que hay un gol en el Mundial. Al minuto 15 de la primera parte, Surman marca el 1-0 de cabeza. Un tiro de esquina cobrado exquisitamente a la cabeza de Surman, que pone el balón al fondo de la red. 1-0 gana Nueva Zelanda frente a Egipto. 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
1: Por todos lados, por donde pasa uno, se escucha Radio Uno, Radio Uno es mundial. 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El jugador que vale oro es Finn Surman, el hombre de Portland Timbers que juega en Nueva Zelanda. Acaba de marcar hace unos minutos un golazo, acaba de marcar una anotación que vale oro como Oro Express, compra-venta y joyería.
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1: Yo sí la estoy pasando muy rico con ustedes en Radio 1, la de uno, en este domingo. Y hoy es 21 y ya son las 8 de la noche, 34 minutos, que no se le vaya a hacer tarde. Un abrazo a todos los conductores, a todos los que van camino a casa, a todos los que están en su oficina todavía, en el camellito, o están ya descansando, listos, recargando energías para ir a camellar mañana. Un abrazo, los queremos mucho y gracias por estar escuchando Radio 1, la de 1. Quiero saber en qué ciudad ustedes están escuchando Radio 1. Hola, buenas noches.
2: Buenas noches, bien o noche, amigo.
1: Pasa.
2: Desde aquí, del departamento de Sucre, específicamente de la Unión Sucre.
1: Eso.
2: Escuchando Radio 1, la de 1, full sintonía.
1: Desde la Unión Sucre, un abrazo a la gente en Sucre. Saludos desde Medellín, Bello, dice Bello París, full sintonía. Dice Abbey Salamanca, reportando sintonía al terminal de transporte Salitre. Bueno, nota de voz que quiero escucharlos al 310-225-9012. ¿Qué ciudad escucha Radio 1? Hola, buenas noches.
3: Radio 1, Radio
1: 1. ¿Cómo estás?
3: Reportando sintonía del barrio Pacandé, en Ibagué.
1: En Ibagué, en el Tolima. Qué rico, un abrazo grande a la gente del Tolima. Hola.
4: Muy buenas noches. ¿Cómo están todos los de Radio 1, Radio 1? ¿Qué que escucho más? Radio 1, Radio 1. Desde Araujita, Arauca, Colombia.
1: Qué rico.
4: Fiel oyente.
1: Qué rico, la gente de Arauca. Un abrazo, gracias por su sintonía. Hola, Radio 1.
5: Radio 1. Muy buenas noches.
1: Buenas
5: aquí
1: noches.
5: Desde Cúcuta, López, Santander.
1: Cúcuta.
5: Región del Tigre, la Fiera.
1: Un abrazo en Cúcuta, en Norte de Santander, escuchando Radio 1. Hola.
6: Aquí en sintonía con Rumba. Los saluda David Galeano. Y Ocaña está de fiesta porque ganamos.
1: Bueno, un abrazo a la gente linda desde Ocaña, escuchando Radio 1, la de 1. Va a pasarla bien, vamos a escuchar música de la buena. Aquí está la banda MS, se llama Hermosa Experiencia. 836 Colombia, escucha Radio 1, la de 1.

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1: Este Radio 1, la de uno, son las 8 de la noche, 46 minutos en este domingo. Sigue el partido de Nueva Zelanda-Egipto, 1-0 ganando Nueva Zelanda. 45 minutos reglamentarios, 4 más de adición, ya se completa 1.5 de esos 4 que dieron de adición. Voy a saludar a los oyentes al 310-225-9012. A ver, ¿dónde escuchan Radio 1, la de uno? Hola.
2: Radio 1, la de uno, la de uno, la mejor, la mejor.
1: Un abrazo,
2: para
1: papacho.
2: Reportar bloqueo ahí en el puente de Santa Librada.
1: Ay, papá.
2: Bloqueo en el puente de Santa Librada.
1: Ay, papá, Dios mío. Hola, Radio 1.
3: Radio 1, la 1, reportándome desde Popayán.
1: Eso, Popayán.
3: Desesperación de Darío Gómez.
1: Un abrazo, papacho, gracias. Hola, Radio 1.
4: Buenas noches.
1: Buenas noches.
4: Desde el barrio del Muelle de Bogotá. Fiel oyente a Radio 1.
1: En Bogotá escuchen Radio 1, ¿en dónde más?
5: Buenas noches, gente de Radio 1, reportando desde Santa Isabel, Bogotá.
1: Listo, papá.
5: Un abrazo.
1: Feliz noche, papacho. Gracias por escuchar Radio 1. Al 310-225-92, ustedes me van a decir.

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1: El máximo goleador en un solo torneo de la Copa Mundial de la FIFA, el francés Just Fontaine, anotó 13 goles en el Mundial de Suecia de 1958, un récord que al sol de hoy parece imposible de romper.
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1: Una nueva hora, ya son las 9:04. Buenas noches, Colombia. ¿Cómo está mi Colombia? Hey, acá con mucho frío por acá acompañándolos, pero no importa. Presentándole la música de Don Caled Morales. Se llama Mis Cinco Sentidos.

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1: Ahora son las 9 de la noche, 12 minutos en Radio 1. Bueno, 9, 13 minutos en Radio 1, la de 1. Sigue el partido 1-0 ganando Nueva Zelanda frente a la selección de Egipto. Todo volcado al ataque el equipo de Mohamed Salah y su combo. 53 minutos ya de la primera parte, traducción 53 minutos, 8 de la segunda parte. Voy con los oyentes a ver qué nos responden por acá. Hola, buenas noches.
2: Buenas noches, Radio 1, la de 1. Cordial saludo para todos los compañeros y colegas de Maquinaria Pesada, con atención El Aguilillo, desde Santa Rosa, sur de Bolívar.
1: Desde Bolívar, un abrazo a la gente en Bolívar escuchando Radio 1, hola.
3: Hola Radio 1, buenas noches, reportando la sintonía aquí desde Tunja, Boyacá, y me gustaría que me colocara la canción Lejos de Ti del Binomio de Oro, gracias.
1: Un abrazo, papacho, gracias. Hola Radio 1.
4: Aquí en sintonía, en Venecia, Cundinamarca, panadería Ficopan Venecia.
1: Eso, papacho, gracias. Hola Radio 1, buenas noches.
5: Radio 1, la de 1, reportando sintonía desde Ciudad Córdoba, Cali. Firmes por la patria.
1: Desde Cali, un abrazo, hola.
6: Buenas noches, Radio 1. Reportando sintonía desde Caucasia 7, aquí camellándole. Gracias a Dios, camellando, turnito de noche.
1: Es el Caucasia.
6: Me da el borde complaciendo con una canción de los chuecos.
1: Sí.
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1: Listo, papacho, gracias por tu sintonía. Esta Radio 1, quiero escucharlos al 310-225-9012. ¿Desde qué ciudad, desde qué parte están escuchando Radio 1? La de 1.

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3: Y atención que es ahora, hay un gol en el mundial, informa Radio 1, la de uno. Un gol de los que lo hacen erizar a uno, hombre. Hay un gol en el mundial de la selección de Egipto. Acaba de marcar hace unos segundos nada más. Ese gol está calientico. Egipto marca el 1-1. Mostafa al minuto 58.

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1: 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Pone 1-1 Egipto, Nueva Zelanda.
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2: Registramos un gol en el Mundial a nombre de Credigolazo Codensa. Mohamed Salah del el equipo de Egipto marca el 2-1 al minuto 67. Se va arriba el faraón. 2-1 frente a Nueva Zelanda, 67 minutos. Ese fue el gol, fue al 67, ya van 76 minutos. Se va a acabar el partido, restan pocos minutos nada más para que termine el encuentro. 2 para Egipto, 1 para Nueva Zelanda, un crédito, la Socodensa.
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1: Ese es Radio 1, la de 1. Ya son las 9:45 en la noche. 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
1: Ahora son las 9 de la noche, 57 minutos en Radio 1, la de 1 es mundial. 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
1: El rey de los mundiales, ya saben quién es. Pelé es el único futbolista en la historia que ha ganado 3 Copas del Mundo como jugador: 1958, 1962 y 1970. Por algo es o rey Pelé.
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1: Con todo el respeto para una de las más grandes y con mucho cariño, dice.

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1: 5 mundiales y contando, muy pocos futbolistas electos han jugado 5 mundiales distintos. Entre ellos están leyendas como Antonio Carvajal, Lothar Matthäus, Gianluigi Buffon, Cristiano Ronaldo y Lionel Messi. ¿Les alcanzará para jugar uno más?
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1: Goleador histórico de todos los mundiales, el alemán Miroslav Klose es el máximo artillero en la historia de los mundiales con 16 goles, superando por uno al fenómeno Ronaldo Nazario, un verdadero cazador del área, el señor Miroslav Klose.
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1: El país con más asistencias a los mundiales. Brasil es la única selección que ha dicho presente en todas y cada una de las ediciones de la Copa del Mundo desde 1930. Es el verdadero dueño de la fiesta mundial.
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1: El director técnico con más partidos, el alemán Helmut Schön, dirigió 25 partidos mundialistas entre 1966 y 1978. Una vida entera pegado a la línea de banda dirigiendo a sus jugadores.
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1: La mayor goleada de la historia ocurrió en España 1982, cuando Hungría aplastó a El Salvador con un insólito 10-1. 10-1, para guardarlo en los libros de los récord Guinness.
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1: La hora de uno en Radio 1. 3 y 13 minutos.
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1: La hora de 1 en Radio 1. 3:25.
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1: La hora de uno en Radio 1. 3:37.
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1: La hora de 1 en Radio 1. 3:49 minutos.
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1: Dos selecciones en un mismo mundial. En 1930 el jugador Luis Monti jugó la final del mundo defendiendo a Argentina. 4 años más tarde, en Italia 1934, volvió a jugar la final pero vistiendo la camiseta de Italia. Y esa vez sí la ganó.
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1: La hora de uno en Radio 1. 4:12.
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1: La hora de 1 en Radio 1. 4:23.
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1: La hora de uno en Radio 1, 4:33.
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1: La hora de 1 en Radio 1. 4:44.
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3: Súbile, súbile, familia. Estas son las mañanas de 1 de Radio 1. La de 1 hoy lunes. No, señora, no, señor. Hoy no es festivo. Hoy es lunes y se arranca la semana.
4: ¿Cuántos festivos eran de junio?
5: No era como
3: son tres.
4: Pero solo van dos.
3: Sí, sí, el próximo la semana que viene.
4: Ah, bueno, pensaba que me salían a deber. No, no, todavía falta uno, pero gracias por la aclaración. No falta el que hoy no se levanta, está normal en su casa y por allá lo van llamando de la oficina o de la fábrica donde se que, vea, ¿usted qué hora es que va a llegar a reemplazar el turno?
5: ¿Cómo así?
4: ¿Cómo así hoy no me está yo?
3: Váyase con el manto para mí, si verá.
4: Exacto. Buenos días para todos. Nos encanta saludarlos, iniciar la semana. Seguimos en ambiente mundialista, ¿no?
3: Así
5: sí.
3: Es.
4: Grandes partidos, sorpresas que han sucedido también en este mundial México, Estados Unidos, Canadá. Pormenores y todo eso se los vamos contando a lo largo de esta jornada. Sin embargo, nos encanta saludar todos los días a nuestros oyentes en distintas latitudes del mundo.
5: Total.
4: Nos encanta que en cada rincón del planeta escuchen Radio 1, la de 1, gracias a nuestro streaming.
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3: Oiga, a propósito de los que nos escuchan a través de la app de RCN, un saludo para la gente en Centroamérica, la gente del Salvador.
5: ¡Uy!
4: ¡Ah, sí!
5: ¡Qué bueno! Bien.
3: La gente que nos escucha en El Cagalero.
4: ¡Uy! ¿Cómo le irá?
5: Dios mío. Como que
4: porque si a usted lo trasladan, ¿no? Usted vive, digamos, en San Salvador, le dice, lo vamos a trasladar para...
3: El Cagalero.
4: No, pues imagínate.
3: De los creadores de la PM.
4: Allá mismo. Allá mismo, vaya lo mandan.
3: Oiga, la gente que nos escucha en Quitacalzón.
5: Quitacalzón.
4: Ese me gusta, creo que la gente anda muy fresquita por allá.
5: Aguanta ir.
4: Y de repente si hace mucho calor, pues anda uno más liviano.
3: Allá sí hablan a calzón quitado.
4: Sí, señor, sí, señor. Y ojo por los que caigan en la jugadura de calzón.
3: Ay, Dios.
4: Es muy potente, sí. Y sí.
3: Poderosos. El agua de las tres cañadas.
4: Se enamora uno.
3: Oiga, y la gente que nos escucha en la pandeadura.
4: ¿Pandeadura?
3: Sí.
4: No fregues.
3: Así se llama.
5: Pandeadura. Eso estaba como interesante, ¿no?
4: Sí, está interesante. Mucha panadería por allá.
3: Sí.
4: Hay que ver que el pan esté fresquito.
3: Sí.
5: Sí.
6: Buenos días.

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3: Súbile, súbile a las mañanas de uno. Lunes 22 de junio. Aquí estamos acompañándolos. Abrazo para toda la gente que salió a votar. Saludo para los oyentes que a esta hora están iniciando su mañana y que se preparan para ver jugar mañana Colombia frente a República Democrática del Congo.
4: No sé si tienes la información de la hora para irme.
3: 9 de la noche.
4: Ah, volvemos otra vez.
3: Sí. Mañana Colombia tampoco duerme.
4: Otra vez, pero en casa, yo creo que si se dieran los partidos hacia el fin de semana, la cosa sería distinta.
3: Ah, pero este sábado jugamos contra Portugal.
4: Ah, que ese es un partidazo.
3: Es el sábado y creo que es a las 6:30.
4: No. Ahí no, pero... sí, como decía el otro locutor, no nos esperen en la casa.
3: Y esta noche, que no me esperen en la casa.
4: En el primer partido, sí, espérenos en la casa, muy a las 9, normalito.
5: Sí, sí.
4: Pero en el otro...
5: Me perdieron.
4: Exacto.
5: Sí, sí, pero no, yo sí tengo algo que decir. Yo prefiero trasnochar que madrugar.
3: Y a mí me gusta más madrugar.
5: Uy, no, pero es que los partidos del Mundial pasado, Dios mío, uno a las 5 de la mañana y con el medio ojo abierto, no, esperando el gol que lo despierte a uno, mirando hacia el infinito, no, me gusta más trasnochar.
3: Bueno, ahí está, ¿cómo es que dice? Por los gustos se venden los calambombos.
4: A esta hora de la mañana, el pico y placa para quienes van a salir apenas de sus casas y no se queden dormidos como yo. Les quiero contar que para hoy lunes, las placas terminadas en 0 y 1. Hoy lunes 0 y 1. Esta restricción aplica desde las 6 de la mañana hasta las 8 de la noche.
3: Hoy sí tienen pico y placa, no se salvaron. 0 y 1. Y las tres, motos con el que comienza, carros particulares con el que termina.
5: Oye, y se les recuerda que todavía están instaladas las fotomultas. Que las vayan a quitar ya con autorización, eso ya toca después, pero por ahora pórtese bien, no se meta por el carril del megabús.
4: Nuestra querida Lorena, a esta hora de la mañana probemos su dedómetro. El dedo de Lorena.
5: Lo tengo calibrado.
6: ¡Por detrás!
4: ¡Uy, lo tiene calibrado! ¿Sí?
5: Hay mucho viento.
4: ¿Y qué tal? Bueno, ¿y cómo está de movimiento?
5: Bastante movimiento para este día. Pero
6: ¡por delante!
5: Sí, vea, hay como entre calorcito, pero viene con un vientico como medio frío.
6: Okay. ¡Por detrás!
5: No, por detrás y viento.
4: Hay mucho viento por detrás, me preocupa, recuerde.
5: Sí, un huracán.
4: No es lunes de frijoles, es el viernes.
5: Ah, ok.
4: Probabilidad de precipitaciones del 15% a esta hora de la mañana. Tenemos 18 grados en la capital del eje cafetero. Vamos a llegar a una máxima temperatura de 27 grados. Va a ser calor.
3: Sí.
4: Será un lunes mayormente nublado.
5: Sí, hay ventico.
4: Sí, exactamente.
5: Está bien.
4: Bueno, estas son las mañanas de uno.
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2: Súbile, súbile a Radio 1. A esta hora que están los diferentes sectores de Pereira, en la zona rural, en la zona urbana, los corregimientos, las comunas, todos escuchando Radio 1, la de 1.94.7.
3: A esta hora de la mañana, una reflexión antes de darle paso al padre con su oración de cada mañana, porque aquí le ponemos fe a la vida todos los días. Esta frase es de Platón y habla de lo siguiente, o dice así, dos puntos aparte.
4: Y seguido.
3: La pobreza no viene de la disminución de las riquezas, sino por la multiplicación de los deseos.
2: Uy.
4: Uy.
3: Es la reflexión que hace el filósofo griego, en que resalta el vicio de la avaricia. Es decir, a veces queremos tener más de lo que realmente necesitamos. Es importante eso porque, ¿sabes algo? Termina siendo un vacío en tu vida, que es como que nunca se llena. O sea, nunca estamos conformes con lo que tenemos.
2: Ay, sí, como diría mi mamá, como se la ganan, se la gastan.
3: Así es, sí. Pero también creo que hay muchas cosas en la vida que tienen que ver con eso, como por ejemplo, siempre estarnos quejando por las cosas cuando todos los días tienes tantas cosas que agradecer. Puedes caminar, puedes ver, puedes oler, puedes escuchar los pájaros de la mañana.
4: Total.
3: Pero siempre estamos... nos quejamos de lo que no tenemos.
4: Me hace
3: Se nos
4: acordar,
3: olvida reconocer lo que tenemos.
4: Me hace acordar mucho a un fragmento del seminario Fénix de Brian Tracy, ¿sí?, que lo súper recomiendo a todos. Él decía, la gente rica se vuelve rica porque piensa en que siempre gana, siempre le va bien, en que valora todo lo que tiene alrededor. Y las personas que en este momento están en la pobreza están ahí precisamente porque siempre ven lo que les falta, lo que carecen, lo que no tienen. Entonces, pues, qué bueno que esta frase nos incentive a cambiar el chip. A ver.
3: A esta hora de la mañana vamos a pedirle a Dios que nos multiplique lo que tenemos. Padre Víctor Daniel Ángel Valencia, desde la diócesis de Pereira. Buenos días.
5: Esclarece la aurora al bello cielo, otro día de vida que nos das. Damos gracias a Dios, Creador del Universo, oh tierno Padre, que en el cielo estás. Hay palabras que no alcanzan a describir aquello que sentimos. A veces se nos hace difícil verbalizar aquellas cosas que sentimos y que están en lo profundo del corazón. Se nos hace difícil manifestar aquellas cosas que duelen, aquellas cosas que tal vez están allí ocultas en el corazón. Pero para eso Dios nos dejó un remedio. Jesús nos enseñó a rezar el Padre Nuestro. Peticiones, súplica y agradecimiento. Allí, en la oración del Padre Nuestro, tal vez se recogen los sentimientos y las palabras que tal vez no alcanzamos a expresar. Hoy te invito para que con conciencia ores un Padre Nuestro. Pídele a ese Padre que te escucha que hoy, por medio del Padre Nuestro, sea tu oración contestada.
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3: 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Tenemos Eva. 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
1: Nosotros seguimos modo mundial porque aquí sí, les decimos cuál es la agenda que hay, qué compromisos se juegan para que ustedes ahí estén en la jugada. Óiganme, hoy lunes a las 12 del día, Argentina enfrenta a Austria.
2: Uy,
1: a las 4 de la tarde, Francia se enfrenta contra Irak. A las 7 de la noche, Noruega-Senegal. Y a las 10 de la noche, Jordania contra Argelia.
3: Está bueno, buenísimo. Una jornada buenísima después de mediodía. Trabajen toda la mañana a ver si le dan permiso después de mediodía.
1: Sí, claro.
3: En la casa. A disfrutar de fútbol.
2: Sí.
3: Y a disfrutar de esto. Hay unos encuentros que llaman mucho la atención, interesantes.
2: Sabrosos, sí, sí, sí.
3: Además que a medida que van avanzando las rondas, pues se pone más
2: muchísimo
3: apretadita la cosa, entonces es más emocionante.
1: Total. Y recuerden que mañana a las 9 de la noche Colombia juega contra la República Democrática del Congo. Es primera del grupo.
2: Sí. ¡Epa!
1: Con goles a favor. Entonces, pues hay que esperar. Y de una vez les digo que el partido del sábado es a las 6:30 de la tarde frente a Portugal.
3: Ese día sí.
1: Y con puente y todo.
3: ¡Ja!
2: Ese día no coma frijoles porque el sufrimiento.
3: Sí, total.
2: Le puede hacer jugar una
3: pero sí se puede armar parchecito familiar, sí, en casa, con un par de chelitas, ¿no?
2: Chévere, sí, delicioso. Sí, sí, sí.
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8: 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En Radio 1 son las
9: 5 de la mañana 52.
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3: 6 en punto.
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3: 6 de la mañana, 4 en las mañanas de 1 de Radio 1. La de 1. Continuamos con ustedes. Buenos días. ¿Cómo amanecen? ¿Cómo se levantan? ¿Cómo inician el día? Aquí desde las 5 de la mañana, despertándolos, acompañándolos en este nuevo día. A través de Radio 1, la de 1.94.7. Diego Percho, Lore Rodríguez, Edison Orrego con ustedes en esta mañana de lunes 22 de junio del año 2026. Y a esta hora, momento de, como siempre lo hacemos, actualizar las noticias, las informaciones aquí en las mañanas de 1.
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3: Son las 6 de la mañana, 5 minutos. A propósito de la jornada electoral que se vivió el día de ayer, Risaralda pues vivió una jornada electoral en completa calma y solo hubo dos capturas.
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3: Las elecciones transcurrieron sin mayores alteraciones en Pereira, Dos Quebradas, La Virginia y el resto de Risaralda. Miles de ciudadanos acudieron a las urnas y según las autoridades el balance fue positivo durante toda la jornada. Abro comillas, ha sido espléndida la actitud y el acompañamiento de la comunidad en los puestos de votación. Cierro comillas, destacó el coronel Oscar Ochoa, comandante de la Policía Metropolitana de Pereira, al entregar el reporte oficial en el que informó que solamente capturaron a dos personas, una por violencia intrafamiliar y la otra por tener publicidad electoral cerca de un puesto de votación. Finalmente, la policía informó que 600 unidades están disponibles para atender cualquier novedad de orden público que se pueda registrar durante los próximos días. Al tiempo que señaló el coronel Ochoa que continuarán garantizando la seguridad en los sitios de escrutinio durante la próxima semana mientras avanza el conteo oficial de los votos.
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3: Son las 6 de la mañana, 6 minutos en Radio 1, la de 1. Y a propósito de las elecciones, donde ya el ganador de ellas fue el candidato Abelardo de la Espriella del movimiento Firmes por la Patria, pues en Risaralda las elecciones transcurrieron en completa calma y votaron en total 545.016 personas. Y al igual que en el territorio nacional y la primera vuelta, la mayor cantidad de votos fue para Abelardo de la Espriella. Con el 99,58% del total de las mesas informadas en Colombia, la votación para Abelardo de la Espriella fue de 12.914.381 votos y para Iván Cepeda 12.663.687. En Risaralda los resultados quedaron así: Abelardo de la Espriella 288.680 con el 53% de los votos, Iván Cepeda 237.624 votos con el 44%. Del total de los votos en Risaralda, 526.304 fueron por candidatos, 10.937 en blanco, 930 no marcados y 6.845 votos nulos. Abelardo de la Espriella ganó en los siguientes municipios: Apía, Balboa, Belén de Umbría, Dos Quebradas, Guática, La Celia, Marsella, Pereira, Santa Rosa de Cabal y Santuario. Iván Cepeda ganó en La Virginia, Mistrató, Pueblo Rico y Quinchía. El gerente de la campaña de Abelardo de la Espriella en Risaralda, Alejandro Corrales, le hizo un llamado a los ciudadanos a respetar los resultados de las elecciones y a los alcaldes a proteger las ciudades. Por su parte, Fernando Arias, representante a la Cámara en Risaralda por el Pacto Histórico, precisó que la izquierda respetará los resultados del preconteo siempre y cuando la registraduría los respalde con los formularios o formatos E14 y todo deberá quedar refrendado en el escrutinio. Son las 6 de la mañana, 8 minutos. Información en las mañanas de 1.
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1: 6 de la mañana, 13 minutos en Radio 1.
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0: Esos vallenatos me encantan. Y sabe que lo mejor, que usted al mediodía los pide cantando a través de Radio 1, la de 1 en el aparatico 323-443-9711. No se puede perder las mañanas de 1 desde las 5 al mediodía. Pídalo cantando y después de las 2, tardeando ando en Radio 1, la de 1.94.7. 6 de la mañana, 22. Antes de hacerles la pregunta que traigo desde que me levanté, y que ya llega el momento de hacérsela a nuestros oyentes, pues vamos a saludar también a los que están a través del aparatico, porque hay mucha gente que madruga, que nos saluda, que nos dicen, vea muchacho, aquí estamos. Voy a saludar por acá a Marino Toro en el barrio Carlos Alberto Benavides. También está por acá Ruth Soto Ramírez desde Cali a través de la app de RCN Radio. Muchas gracias, Ruth. Un abrazote hasta la sucursal del cielo. Is. Saludo para Alex. También está por acá Kathleen desde Milán. ¿Quién más anda por acá? David también nos está reportando sintonía. A ver por acá, ¿quién más? Don Hermógenes Leal también está bien sintonizado con Radio 1. Rubén Darío, Carmen Roballo, Carlitos Osorio, Cristina en la Esneda también. Mi Cris, un abrazo grande. Oyentes a través del 323-443-9711. Bueno, mi Lore, hay una frase que dice que todo tiempo pasado fue mejor.
1: Sí, es cierto.
0: Aunque yo a veces digo que todo tiempo pasado no es que haya sido el mejor tampoco.
1: No, también hay tiempos que uno se hubiera saltado. Hubiera querido que, no, rapidito, póngale por dos, por cuatro.
0: Créame que hay unas partes de mi adolescencia que hubiese preferido habérmelas brincado.
1: ¿Ah, sí?
0: Uy, sí. Uy, yo me pongo a ver fotos de cuando tenía por allá tipo 15, 16, 17 años. Y digo, Jesús bendito, ¿aquí qué fue?
1: ¿En serio?
0: Ay, esas no. Fotos.
1: Se dice, no, esta época me la salto, no existió.
0: Esas las voy a clasificar como los archivos secretos del FBI. Bueno, el caso es que hemos vivido muchas modas, épocas, sí. Hechos históricos a lo largo de la historia del mundo y de la humanidad y de nuestro país, ¿no?
1: Sí, es cierto.
0: Y uno siempre a veces se apega como a la nostalgia.
1: Sí.
0: Entonces, la pregunta hoy es la siguiente para nuestros oyentes.
1: A ver.
0: Está muy sencillita para que manden mensaje de voz a través del aparatico porque queremos escuchar sus opiniones. ¿En qué época pasada le hubiera gustado vivir?
1: ¿En qué época pasada me hubiera gustado vivir?
0: Para que la piensen. ¿En qué época pasada le hubiera gustado vivir?
1: Pues vea, yo a veces me pongo a pensar cuando existen estas historias sobre la Biblia y yo digo, ¿cómo hubiera sido esa época? ¿Será que cómo fue la época de Jesús? ¿Cómo fueron los milagros? Pues digamos que uno queda como con ese interrogante.
0: Claro, claro.
1: Esa me gustaría mucho. O también me encantaría la época cuando estaba la Fania. Que,
0: los 70s.
1: Uy, sí, total. Las modas, la música, cuando estaba en pleno furor, la salsita apenas llegando al país. Eso me hubiera encantado vivirlo.
0: Bueno, vea. Así como Lorena, usted también puede opinar a través del aparatico 323-443-9711. Si ya pasó por esa época y quiere volverla a vivir, no hay lío, nos puede contar.
1: Sí, total. Y no solamente estamos hablando de épocas pasadas, ¿cierto? Estamos hablando de cualquier época.
0: Así es, cualquier época de la humanidad. Es más, si usted quiere ir hasta el Pleistoceno, hágale.
1: Eso, que los carros voladores, pues bueno, si usted tiene curiosidad de vivir en esa época, pues también coméntenos qué le gustaría particularmente.
0: Claro que acá es en qué época pasada, ¿no?
1: Ah, la pasada.
0: Sí.
1: Ah, bueno, pues.
0: Se nota que usted está viendo mucho Volver al Futuro.
1: Pues no sé. Pues, por ejemplo, pienso en Atlantis. En Atlantis también existieron supuestamente teorías. Sí, hay una película que habla de que esa época, cuando ellos estuvieron en la humanidad, supuestamente tenían carros voladores. O sea, sí, hay teorías, pero pues como le digo, son teorías. Pero uno no sabe, tal que de pronto, no sé, ¿cuántas veces se ha acabado la civilización y no sabemos?
0: Ay, oiga, amanece usted como muy
1: adelantada.
0: Reflexiva hoy, adelantada al tiempo. Vea, yo sí la tengo clara, a mí me hubiera gustado vivir los 80s.
1: ¿Ah, sí?
0: Yo nací en el 90, en 1990 nació este pechito.
1: Sí,
0: o sea, haber nacido 10 añitos antes.
1: Estamos igual, sí.
0: Como para haber vivido toda esa época cuando llegaron los videojuegos, el tema de la música, las series.
1: Uy, sí, a mí no me tocó, por ejemplo, la moda del copete Alf.
0: El copete Alf.
1: Sí.
0: Pac-Man y todo.
1: Ay, qué nota. Pues yo digo que los 90 fuimos como recogiendo esas cositas, pero no las vivimos como tan a flor de piel.
0: Ah, no, a los noventeros nos tocaron cositas también. Pero bueno, la pregunta es para ustedes. Eso. ¿En qué época pasada le hubiera gustado vivir? Nos puede contar a través del 323-443-9711. Voy a saludar por acá a Chucho Arias desde Panorama Country 1 en Dos Quebradas, que ya está escuchando las mañanas de 1 de Radio 1, la de 1. Está por acá John en el barrio Sea, la gente en Guayacán, en Ciudadela con Familiar. Todos madrugando con las mañanas de 1 de Radio 1, la de 1. No se le olvide la pregunta, se la reitero. ¿En qué época pasada le hubiera gustado vivir? Cuéntenos pues.
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0: La Baby Agropecuaria. Son las 6:33 en las mañanas de uno de Radio 1, la de uno. Diego, Lore, Edison, como siempre, cada mañana con ustedes. Y muchachos, les tengo el remedio.
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1: Muy bien, a esta hora de la mañana, hoy está todo el elenco. Lo que pasa es que somos tres actores, pero interpretamos todos los personajes. Gusi, Susi, los gusanitos, Tomatoño y Zanahoria, Cocol, el caracol y Tuga, la tortuga, las flores también están por aquí. Cuchufleto y Refunfuño, Doña Vespertina, Pimpollo y Pimpinela, las sandías, el burro, alfalfa y la vaca Clarisa, Panfleto, Pocapaja, el cartero Marilú y por supuesto Don Biblioteco,
2: el tesoro del saber.
3: El tesoro del saber, para ti todo será.
4: Vea, pues, aprender a leer abre un mundo de conocimiento.
1: Sí, señor. Por favor, ilústranos el día de hoy qué conmemoración, celebración tenemos.
4: Uy, esa celebración está interesante.
1: A ver.
4: ¿Cuál? Con el respeto de Lore. Hoy es el Día Mundial de las Mujeres sin Ropa Interior.
1: Buenísimo.
4: Qué pues, maravilla.
1: Qué maravilla. Pues, primero, porque es fresquito. Primero porque se respira bien, ¿no?
2: No, es maravilloso. Aunque ustedes no lo crean, andar sin ropa interior es chévere. Se siente mucho el descanso.
1: Claro, fíjate que hay estudios, ¿no?, que dicen que, por ejemplo, la gente que duerme sin ropa interior, tiene beneficios para la salud.
2: Sí, vea, claro. Pues. Sin mencionar que a las mujeres les pasa últimamente algo y es que la tanga le divide a uno el cuerpo.
1: ¿Sí?
4: ¿Ah, sí?
1: Dividir.
2: Le dividen entre el gordito de la cadera hacia las nalgas. Le marca como tal ahí la cadera. Y por eso es que muchas sufren mucho con los gorditos. Y es precisamente porque la ropa interior a veces aprieta más de lo debido.
1: Okay. Bueno, en todo caso, entonces digamos que os va a ser un día liberador.
2: Sí, de hecho les voy a dejar un dato guapanelero.
1: A ver.
2: Ustedes saben por qué las mujeres anteriormente eran más delgadas y tenían cuerpos más curvilíneos. Sí, eran precisamente por eso. Ellas no utilizaban ropa interior.
4: Interesante.
1: Interesante dato. Dato guapanelero, pero muy, muy, muy interesante.
4: Venga, ¿para comprar la máquina del tiempo dónde?
1: Bueno, entonces, esta mañana, no sé si sorprendan. Sí. Ay, no, pero pues cuidado, ¿no? Cuidado, porque es que hay lugares y lugares para que vayan o no con calzones o sí.
4: Exactamente.
2: Sí, sí, no.
1: En la casa pueden sentirse fresquitos.
2: Prendas de prendas.
1: Exacto.
4: Total. Sí, sí, bueno, hoy es el Día Internacional del Volkswagen Escarabajo.
1: ¿Cuántas personas caben? ¿Crees tú que caben? Hay un récord Guinness, ¿no?
4: Creo que sí lo hay, pero pues.
1: Creo que fueron 18 personas.
4: Es que el Volkswagen
1: es pequeño.
4: Es pequeño, pero es muy lindo.
1: Son muy lindos.
2: Son hermosos.
1: En alguna oportunidad que trabajé en radio se hacía la caravana de Volkswagen, escarabajos y buggies.
2: Vea, le cuento el dato. El récord oficial está de 20 personas y fue logrado un 9 de diciembre del 2010, utilizando un modelo de 1964.
1: Lo que pasa es que 20 personas del tamaño de Lore.
4: Ah, no, eso le
1: no
4: cabe.
1: No sé si cuántos Edison caben en un Volkswagen.
4: Con decirle que no. Para romper el techo toca sacar la cabeza como Dino el de los Picapiedra.
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7: Así es la hora pico.
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17: Son las 7 en punto.
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2: Ahora son las 7 de la mañana, 3 minutos. 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Es momento de actualizar las noticias.
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3: A esta hora las noticias en las mañanas de uno de Radio 1, la de 1.94.7. Y comenzamos a esta hora de la mañana con el reporte de novedades de las últimas horas. Emergencias atendidas por el Cuerpo Oficial de Bomberos de la ciudad de Pereira, que a través de Radio 1, la de 1. Buenos días.
4: Muy buenos días, Andrés Barbosa, oficial de servicio, Cuerpo Oficial de Bomberos de la ciudad de Pereira. Durante las últimas 24 horas hemos realizado las siguientes actuaciones. Realizamos visitas y recorridos a 38 puestos de votación distribuidos por toda la ciudad. Atendimos atención prehospitalaria del barrio San Camilo. Realizamos atención de un escape de gas en la comuna Centro. Atendimos un incendio incipiente en el barrio Porvenir. Y realizamos un rescate animal en la vereda La Siria. Son las situaciones atendidas por el Cuerpo Oficial de Bomberos en las últimas 24 horas.
3: Muchas gracias al Cuerpo Oficial de Bomberos de la ciudad de Pereira, que a esta hora nos acompaña en las mañanas de uno de Radio 1, la de uno. Oiga, noticias positivas para la ciudad, y hablamos del aeropuerto de Pereira, el Aeropuerto Internacional Matecaña, porque habrá más frecuencias para volar hacia Panamá.
2: Sí, eso vi, o sea, que ¿qué será que nos dan? Vamos escogiendo de una vez el día de la familia, el día
3: sí.
2: Panamá está, y ¿sabes qué?
3: El mediodía acumulado de las tres últimas votaciones, da como para día y medio.
2: Sí. Y fíjate que no es un destino tan costoso.
3: Eso me han dicho.
2: Sí.
3: Pues bueno, desde el próximo martes 7 de julio los viajeros contarán con una frecuencia adicional desde Pereira hasta Panamá, que operará durante la temporada de vacaciones los días martes, jueves y sábado a las 12:30 del día. Cabe recordar que esta ruta viene funcionando todos los días a las 5 de la mañana y a las 3:30 de la tarde. El gerente del Aeropuerto Internacional Matecaña, Luis Fernando Collazos Quintana, indicó que esta nueva operación permitirá ampliar las opciones de conexión para turistas, empresarios y viajeros de la región, facilitando el acceso a uno de los principales centros de conexiones aéreas de América Latina. La nueva operación hacia Panamá se suma a los avances que ha logrado la terminal aérea en materia de conectividad, consolidando al Aeropuerto Internacional Matecaña como una de las principales puertas de entrada y salida del eje cafetero y contribuyendo al fortalecimiento del sector turístico y empresarial de la región. Y no solamente eso, miren, mucha gente que vive en Panamá,
2: sí,
3: que pues viene aquí a la ciudad de Pereira, y claro, y muy bacano. O sea, digamos, por ejemplo, y no hablo solo de los que están en Panamá, en cualquier país del mundo, qué rico vuelos directos a Pereira, ¿no? Evitarse las,
2: claro,
3: escalas y demás.
2: Teniendo en cuenta que además es la capital del eje cafetero y que es un epicentro para que puedan viajar y conocer todo el paisaje cultural cafetero, con toda esa oferta hotelera, con toda esa oferta turística, ¿no?, que tenemos en esta zona del país.
5: Claro.
2: Así que en buena hora, creo que es un... Es una oportunidad para hoteleros, para el mundo gastronómico, para el turismo.
5: Claro, y abrir las puertas también a nuevos turistas que se queden acá.
2: Sí.
3: ¿Saben que hay una ruta que sí me gustaría que existiera? Porque sé que hay muchos oyentes que tienen familiares en Chile.
2: Ah,
3: una,
2: sí,
3: ruta, señor, que fuera Santiago Pereira.
2: Sí.
3: Yo,
2: sí,
3: creo que hace falta esa ruta.
5: La verdad, sí.
3: Santiago,
5: es verdad,
3: de Chile, Pereira.
2: Sí.
3: Porque mucha gente le toca, bueno, llegar o a Cali o a Bogotá.
2: Sí, así es.
3: A algunos les toca hacer escala en Panamá. ¿Pueden creer eso?
2: Sí, sí, sí, sí, es que es Panamá, cierto, sobre todo. Viajes a ver, incluso por algunas aerolíneas como Copa, sí, sí o sí, muchas son llegando a Panamá.
3: Exactamente. Entonces sería muy bacán una ruta directa Pereira-Santiago, porque sé que hay mucha gente en Chile, sí, que es de esta región del país. Oiga, a propósito del paisaje cultural café, cafetero, en tres días se cumple un año más de la declaración del paisaje cultural cafetero en Colombia. El 25, bueno, de junio de 2011 fue declarada esa región paisaje cultural cafetero, patrimonio mundial de la humanidad.
2: Por la UNESCO, ¿cierto?
3: Así es, por la UNESCO.
2: Maravilloso, aprovechemos la oportunidad, sobre todo también para que la gente de los municipios, la gente del área rural, pues tenga esta oportunidad de sacar pecho, primero que todo, y segundo, que puedan tener fuentes de trabajo, ¿no? Mire, un guía turístico, un cafecito donde usted le pueda vender a la gente, sí. Un restaurante típico. O sea, todos son fuentes de trabajo para la gente.
5: Total, miradores. Nosotros que tenemos tantos miradores acá en la ciudad, sí. Aprovechar esos fuertes y mostrar a la gente lo lindo que es nuestro paisaje.
3: Bueno, información que les contamos a esta hora en las mañanas de 178.
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0: Esta canción sí que le hizo perder plata a más de uno. Distintos destinos, el binomio de oro. Es que hay canciones que marcan. Yo recuerdo estando más chicuelo que esta canción, jue madre, la cantaban pero a grito herido las despechadas de esa época.
1: Sí. No, todavía.
0: Sí, todavía.
1: Todavía. Ese no puede faltar, ¿no?
0: Claro.
2: Parece un himno.
1: Es un himno al... al corazón roto.
0: Así es. Total. Épocas que a muchos les hubiera gustado vivir.
1: Sí, señor. Son las 7 de la mañana, 22 minutos. Esta es Radio 1 Pereira 94.7. Estamos con los oyentes a través del aparatico con nuestro tema de conversación el día de hoy.
0: Sencillo el tema. Véalo, escúchelo, saborelo. ¿En qué época pasada le hubiera gustado vivir? Ojo, ¿en qué época pasada le hubiera gustado vivir? Como cuando uno tiene una buena época en su vida que uno dice, ay, qué rico que esto no se acabe, pero pasa.
1: Sí.
0: Y uno
1: dice,
0: ay, tiempos aquellos.
2: Sí.
0: Los años maravillosos.
1: A mí me hubiera gustado quedarme en los noventas.
0: ¿Sí?
1: Sí.
0: Yo dije
1: una época muy chévere.
0: Yo dije que me hubiera gustado haber nacido en los 80, o sea, haber alcanzado la época de los 80.
1: Claro, claro.
0: Haber nacido 10 añitos antes.
1: Es una cosa muy extraña, pero fíjate que tenemos ahora cosas que deseamos en los 80 y en los 90. Pero cuando estamos ya en esta época, quisiéramos devolvernos. Es algo extraño.
2: Sí.
1: Yo recuerdo cuando yo era niño que veían las películas que mostraban el Blockbuster.
0: Sí.
1: ¿Cierto? Que era un sitio de renta de películas.
2: Sí.
1: Y uno, eso pues no existía en Colombia. Entonces decía uno, cuando lo veía por allá en las películas, que salía de fondo o que el personaje iba y entregaba la película o lo que sea. Y decía uno, uy, en Estados Unidos tienen para un sitio para rentar películas. Entonces era uno como con esa... Es más, emoción. Les cuento algo. A mí me tocó la época en que no existía en Colombia ni el McDonald's ni el...
0: Ni el Blockbuster, ni el
1: Burger King, ni estas cosas.
2: Oh.
1: O sea, no existía.
2: Vea.
1: Ni el, la otra famosa empresa de pollo frito.
0: Sí.
1: Que eso solo se veía en las películas y en las series de televisión.
2: La de KFC.
1: Sí.
2: Sí.
1: O sea, que eran cosas como gringas que uno no... O sea, que si no viajabas a Estados Unidos, o sea, nunca ibas a verlas.
0: Bueno.
1: Es más, algo muy chistoso. Cuando un familiar de uno viajaba, uno le pedía que le trajera a uno algo de eso con la caja y todo, porque pues era... O sea, les voy a contar algo de mi... año... ¿Qué sería? Por ahí 88, 89. Yo coleccionaba las latas vacías de cervezas extranjeras, porque es que no...
0: Sí.
1: Era algo extraordinario. O sea, sí.
0: Me tocó ver amigos con esas colecciones.
1: O sea, no como que tú vas hoy en día a cualquier estanco y hay cervezas de todo el mundo...
2: Sí.
1: No teníamos eso. Entonces, en mi cuarto, yo tenía una especie de varias latas de cervezas, porque era en esa época algo como que, uy, tener lata, coleccionar latas de cerveza del mundo, de tener una lata de Bélgica, una lata de Alemania, era como, oh. Y ya uno hoy en día pues la compra común y corriente.
0: Sí,
1: pero
0: total.
1: De verdad que son cosas que ya no hay. Y mira que me era...
0: La globalización.
1: Sí, total.
2: A mí me pasaba ahora con las donas. Con las de Dunkin' Donuts.
1: Ok, sí.
2: Siempre era como...
0: Auditoría anotando.
2: Anotando todas las marcas. Total. Sí, porque todos los que traían donas, uno decía, no, esta gente es de plata y huepucha. Ah. No. Estos son los amigos que yo necesito.
1: Sí,
2: ahorita,
1: total.
2: Ahorita
1: y,
2: ya no.
1: Por supuesto, los teléfonos celulares, ¿no? Que veías en las películas y uno decía... Uy,
0: los teléfonos que iban en las limusinas.
1: Que jamás me imaginé que además nos íbamos a ver por pantalla. Pues,
0: para que veas.
2: Es verdad.
0: Bueno, ¿qué dicen los oyentes a través del aparatico? Carlitos Osorio.
3: Hola, mis muchachos de Radio 1. Muy buenos días para ustedes y los oyentes. Y hombre, a mí me hubiera gustado vivir la época de los 70s, a pesar de que soy del 75, no alcancé a vivir ese tiempo. Y pues, hombre, me hubiera gustado mucho, pues, hablando con respecto al tema de que fueron muy libres, fueron muy, a pesar de ese tiempo, pues, sin prejuicios, y pues, bueno, bacano ese tipo de vida que llevaban, aunque no soy hippie, ¿no? Y también se podría vivir esa vida en este tiempo.
1: No, pero además las
3: pero era como mucho mejor en esos momentos. Y pues no fue nada, ese es mi aporte en el día de hoy. Que Dios me los bendiga y que escucho mucho Radio 1, la de uno, subile a Chechera Tartana, se ha amasado.
1: Mira, algo chévere. Ah, vas a dejar ahí, eso no me voy a decir que la canción. ¿Sí? ¿Te acuerdas el baile de la Pantera Rosa?
0: Sí, claro. Yo lo hacía cuando estaba más peladito.
2: Qué bacano.
1: El de la Pantera Rosa, sí, con su extendiendo la mano. Fíjate que aquí acordándome de cosas, también de parte del trabajo, sí, era que yo trabajaba en una emisora romántica y entonces imagínate una época sin redes sociales, entonces para conocer gente, la gente conocía amigos y amigas por el radio.
0: Claro.
1: Entonces mandabas un mensaje.
0: Las complacencias.
1: Sí.
0: Los TQMs.
1: Sí, exacto. Era sí, de Pepito estoy muy Pérez. Viejo. De Pepito Pérez para no sé quién. Tal canción, ¿no? Entonces poníamos la canción. Pero también había gente que llamaba a la emisora y decía, quiero conocer amigos, tengo tantos años, tanto de estatura, ¿no es que me pueden llamar a ta, ta, ta, ta? Y tú en tu teléfono fijo esperabas las llamadas de la gente que te llamaba porque daban el número en la emisora. Imagínate hoy en día uno dando el número al aire.
0: ¡No! A mí en mis pinitos de radio me pasó.
1: Sí.
2: ¿En serio?
0: Un compañero dio el número mío por accidente al aire.
1: Ah, fíjate.
0: Adivine quién tuvo que cambiar de número.
1: Número, pues claro, obvio.
2: No.
0: Sí. ¡Pájaro loco!
4: Muy buenos días, Radio 1, Radio 1, Pájaro Loco. En total sintonía, siempre la mejor. Un saludo para todos y cada uno de ustedes. ¿En qué época le hubiera gustado ir a Pájaro Loco? Pues Pájaro Loco ya está viejito, Pájaro Loco ya está desplumado. Ya tiene canitas, Pájaro Loco, y la verdad que me hubiera gustado vivir en la época donde no existía tanta tecnología, donde los televisores venían con una antena que usted tenía que girarla y le decían para la derecha, y era para la derecha de la persona, no para la derecha suya, y eso era terrible. A Pajarito Loco le hubiera gustado vivir en esa época donde las familias todos se sentaban a comer y a compartir en una mesa sin tanta tecnología. Que escucho mucho Radio 1, Radio 1. Subile.
0: A mí me alcanzó a tocar de esos televisores que dice Pájaro Loco, que era ahí, que tenía como una perilla también. Sobre la perilla que uno giraba es que para darle contraste.
1: UFE, UHF, UF.
0: VHF y UHE.
1: Y UHF.
0: Sí, el famoso, hasta me acuerdo, era un Sharp. Es que de estado sólido.
1: Las bandas, porque como los radios también traía banda.
2: Claro. Ah, sí, es verdad.
0: Que me acuerdo que cuando se la imagen, es un golpecito de amor por el lado, arreglaba todo.
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3: 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En Radio 1 son las...
4: Llegamos a las 7:47 en Radio 1, la de 1.
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0: Sí, claro.
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16: Las 8 en punto.
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3: Son las 8 de la mañana, 4 minutos en las mañanas de uno de Radio 1, la de uno. Aquí continuamos acompañándolos. Lore Rodrigo. Lore Rodríguez, mejor. Es que Rodrigo.
8: Rodrigo, ya me cambió.
3: No, uy, pero no, existe no. Olivia Rodrigo, que es
9: sí,
3: muy famosa.
9: Exacto,
3: muy famosa. Yo no me dejo morir.
8: En la de bien.
9: En momento de información, actualizamos las noticias y los hechos más destacados a esta hora a través de Radio 1, la de 1.
3: Niña.
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3: 8 de la mañana, 5 en las mañanas de 1 de Radio 1, la de 1 94.7. Momento de más noticias, momento de más información a través de Radio 1 94.7. Bueno, hay que decir también que, pues con el tema de las elecciones presidenciales, ¿no? Hay que hablar que a nivel nacional, pues muchos seguidores de Iván Cepeda están concentrados en inmediaciones de Corferias tras el preconteo electoral, ¿no?
9: Ajá.
3: Luego de conocerse los resultados del preconteo electoral, simpatizantes del candidato presidencial Iván Cepeda se concentraron en inmediaciones de Corferias en Bogotá. Hay muchas imágenes que andan pues rodando a través de redes sociales y los diferentes portales digitales nacionales donde se ve que pues están esperando lo que llaman el escrutinio, ¿no? Uh-huh. Hay que recordar que la registraduría, y según lo dijo el registrador anoche, hace un preconteo, ¿no? Digitalizan, ¿sí?, todas las actas, todos los conteos que se hacen a nivel nacional de las mesas, pero luego ya son unos jueces de la República y el Consejo Nacional Electoral quien certifica quién ganó y quién tuvo la mayoría de los votos, ¿no?
9: Uh-huh. Correcto.
3: Entonces, pues,
9: me parece que esa verificación de la ciudadanía también está bien, ¿no?
3: Sí, claro.
9: Claro.
8: Sí.
9: Sabiduría para que todo se haga con transparencia.
8: Sí, también como para brindar una tranquilidad de, sí, que se está haciendo el trabajo de verificar cada voto y hacer cumplir, sí, lo que está en la Constitución.
9: Así es.
3: Óigame, a mí lo que me deja sorprendido, y lo hablaba con conocidos anoche, y es que el sistema electoral colombiano es muy rápido, ¿no?
9: Sí.
8: Sí,
3: mire que aquí
9: se supo toda la información desde muy tempranas horas.
3: En hora, claro, hora y media usted ya sabe quién ganó las elecciones, sí, sea, sí, para, sí, presidencia, o sea las parlamentarias, o sean las elecciones regionales, porque recuerden, sí, que el año, sí, entrante vuelven otra vez las elecciones para gobernaciones, alcaldías, asambleas, sí, consejos, sí, municipales, sí, sí, juntas administradoras locales. Entonces, mejor dicho, va a estar bastante movida la contienda electoral. Sí. Pero a lo que voy es que, bueno, hablando de estas elecciones presidenciales, mire, Perú va para 2 semanas y no han podido han podido saber quién ganó.
9: Exactamente.
3: Eso está muy,
9: pues, habla muy bien de la registraduría y su forma de trabajar.
8: Sí, es verdad.
3: Y el avance tecnológico también tiene,
9: por
3: mucho,
9: supuesto,
3: que
9: ver. Por supuesto, tiene mucho que ver.
3: Aquí me contaban colegas que llevan más añitos que yo en la cadena, que, por ejemplo, antes cuando había elecciones, llámese presidenciales, sí, o las que fuera, les daban las 11 de la noche esperando.
9: Total,
3: a,
9: sí,
3: que publicaran votos, y a veces ya tocaba esperar hasta el otro día.
9: Hasta el otro día, varias veces, sí me tocó.
3: Imagínese usted.
8: Pero qué bien que tengamos
9: un
8: ese
9: sistema,
8: punto diferencial. Sí, bueno, sí.
3: Igual, hay que esperar que
9: el se
3: Consejo
9: termine
3: Nacional Electoral se exprese, y los jueces de la República también, que entre otras cosas el presidente dijo: hasta que los jueces de la República no me digan lo que es, yo no acepto.
9: Así es.
3: Irrespetable, ¿no?
9: Sí, irrespetable. Total. 8 de la mañana, 8 minutos. 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

0: me gusta cómo suena esto de rico, porque quiere decir que aquí lo seguimos acompañando a través de Radio 1, la de uno.
1: Sí, señor. Bueno, a esta hora de la mañana le recordamos, tenemos un tema de conversación. Hoy un poco acudiendo a la nostalgia.
0: Sí.
1: ¿En qué época a usted le gustaría volver a vivir? ¿Por qué? Nos lo cuentan a través del 323-443-9711. Oye, no hemos dicho que tenemos un último papá ganador para este fin de semana que viene.
0: ¡Claro! Se viene nuestro último papá único con Radio 1, la de uno.
1: ¿Viste en la foto del señor ganador del fin de semana pasado? Era, a ver, eso no le cabían más cosas en el carro.
0: El carrito estaba lleno, mejor dicho, no le cabía una bolsa más.
1: Sí, señor, se le entregó ropa, zapatos, doble zapatos, porque tuvo bono de 150 en Payless y tuvo guayos de calza, todo.
0: ¡Upa!
1: Sí.
0: Se fue regalado.
1: Con jeans, con camisetas, ¿qué más se llevó? Se llevó gorra, se llevó dos maletines.
0: Velo.
1: Escogió dos maletines en dos de los locales, dos de los almacenes. Bueno, no, eso tenía absolutamente de todo. Un día de compras larguito. Así que felicidades al ganador, que me imagino que está disfrutando mucho de su nueva pinta. Que nos hable, que nos envíe. Él es un oyente muy fiel de Radio 1.
0: Sí, que mande fotos.
1: Que mande fotos y que nos mande un audiecito a ver que cómo le fue en su día de compras con el Centro Comercial Lo Único y Radio 1.
0: Así es. Así que si usted
1: Rubén, quiere, creo que es.
0: Sí, Rubén. Así que si usted quiere, como Rubén y como Julián, si mal no estoy, que fue nuestro primer papá ganador, ser el tercero de esta semana, sencillo, a través del aparatico 323-443-9711 nos pide el enlace y participan, porque ya finalizando esta semana tendremos nuestro segundo papá único con Radio 1, la de uno. Y más adelantico vamos a tener más invitaciones, Lore.
2: No, la invitación a que ya se empiecen a pedir el enlace, que participen, no se pueden perder de estas oportunidades, de estas, digamos, ocasiones en donde queremos hacerles un homenaje y darles un día especial.
0: Porque papá también se merece lo mejor.
1: Claro que sí.
0: Voy a saludar por acá a Elena en Cuba, a Gillo también que está desde Cuba, a Vicky Toro en Corales, a ver qué dice Paula por acá.
3: Bueno, buenos días. Hay una zona salida ya, que ahora habría ya puestos de médicos allá por el centro para llover.
0: Bueno, corazón, ya te damos el datico internamente con todo el gusto. Dice por acá el Churrias, me gustaría que se devolviera el tiempo y disfrutar de aquella época de los años 80 y 85.
2: Bueno, pero nos quedó viendo la...
0: ¿El por qué?
2: El motivo. ¿Por qué?
0: Como dice la profesora, justifique su respuesta.
1: Les quiero contar que en estos días me fui como así medio, más que ochentero, noventero. Y me puse a buscar en YouTube series y me estaba viendo Vicky, la pequeña robot.
0: Me suena.
1: La pequeña maravilla. ¿Sí se acuerdan de la pequeña maravilla o no?
0: No,
1: está Edison con...
0: No. Me está haciendo el cerebro control al suprimir.
1: A propósito de la inteligencia artificial, era una familia, ¿cierto? Estadounidense, el papá, la mamá, que era profesora, el niño que se llamaba Kevin, si no estoy mal, el monito, y adoptaron, o el papá, que era programador, programador de sistemas,
2: sí,
1: de cómputo, inventó una muñeca que era una robot que hacía todo en la casa. Lo hacía de manera un poco torpe, pero era una robot. Y ellos tenían que ocultar la identidad de Vicky haciéndolo pasar porque era una hija más. Y supuestamente nadie se da cuenta que no narró, pero hablaba así.
0: Imagínense.
1: Imagínense, se llama Vicky, la pequeña maravilla. Espero no haber sido el único que la vio. Si hay gente que vio a Vicky, la pequeña maravilla, lo cuentan, por favor, en el aparatico, porque aquí me está mirando como, ¿eso cuándo lo dieron? Sí, era una serie de televisión.
0: No, pero YouTube se inventan muchas cosas.
1: Vicky, la pequeña maravilla.
2: A mí pregúntame de China, princesa guerrera, hacia adelante.
1: Hacia adelante.
0: Oy,
1: oye, está ya en el cine.
0: Lucy, venga, que si es para eso.
1: Ole, ya están los amos del universo en cine.
0: Sí.
1: Ay, tengo que ir a verla. Que para los que tampoco vieron, había un dibujo animado muy popular, que era un héroe de su época, un héroe guerrero que se llamaba He-Man. Y los amos del universo. Y el malo se llamaba Skeletor. Ahí se lo dejo, pero la están dando en cine. Es porque hay gente como yo que también se la vio.
0: Pues van a poner Toy Story 5.
1: Ah, fíjate.
0: Que yo no me he visto ninguna.
1: Ah, ¿no?
2: No puede ser.
1: Ve, pero qué chévere que te pudieras empezar a ver desde la 1 para que luego ya te fueras al cine a ver la
2: 1.
1: Porque si no tienes el contexto, de repente, porque si no estoy mal en esta que va a llegar al cine, es la historia es de Jessie la vaquerita.
2: Sí.
1: Y pues si no tienes el contexto de los personajes, seguramente quedas así como MFT.
0: Sí, ñando fuera del tiesto.
1: Ñando fuera del tiesto.
0: Ya me lo aprendí. En estos días vi un carro con esa placa y me acordé de Diego Ferchi. Bueno, ¿qué dice por acá Liliana? Buenos días.
4: Buenos días, Radio 1, la de 1. Buenos días, equipo. Que Dios me los bendiga. Pues a mí me encantaría volver al pasado de los 60, 80 con mi familia completa. Disfrutar de aquellas épocas de decembrinas que se repartía la natilla, los diciembres, la época de esa música de los 60 y 70. Sería bueno uno revivir esas épocas.
0: Bueno, Liliana, muchas gracias. A ver qué dice José Barón.
5: Estás muy viejo, definitivamente.
1: Lo sé. Lo sé. Luzma. Bueno, me encanta porque aquí me echa porras Lorena diciendo que no parezco. No. Pero sí lo soy. Es decir, soy viejo, pero no estoy decrépito.
2: No. Uno, uno ve a Diego y uno dice, no, él es muy joven.
1: ¿Cómo se puede acordar de Alf?
2: Sí, yo no, me acuerdo de Alf. No, no, de verdad que no me explico. Cuando nos cuenta así como historias, como, Diego, ¿de dónde sabe esto, por Dios?
6: Muy buenos días, Javier. La de uno, buenos días, Lorenita. Hola. Diego Percho y Eddie. Un abracito, reportamos sintonía acá del Parque Industrial. Ay, muchachos, estamos sin agua. ¿Cómo les parece? Amanecemos sin agua acá en el parque. No se sabe qué. ¿Qué es lo que pasaría si fue un daño? Llame aguas y aguas y desconocen el motivo, todavía no se sabe. Como llamé temprano, que todavía no se sabía. Entonces, sin agua, reportando sintonía como siempre. Y que escucho mucho Radio 1, la de 1. Subirle, subirle, subirle, echeteras amasado. Bendición, una feliz mañana, bendecido día.
0: Bueno, acá les tengo la información precisamente que acabó de publicar Aguas y Aguas de Pereira y se presentó un daño en la red de 16 pulgadas ubicada en el sector de Turín, vía a Marsella. Hora de normalización por definir. Los sectores afectados son Comuna del Café, Písamos del Puente, Verde Oriente, Las Violetas, Combia, Las Margaritas, El Chaquiro y sectores aledaños, Colinas del Triunfo, San Antonio, Jorge Eliezer Gaitán, El Triunfo, Las Palmas y Santa Elena. Todo este sector está sin agüita hasta ahora porque hubo un daño en tubería que se ubica en la vía Turín, vía Marsella. No se sabe a qué horas retorna el servicio, están trabajando en la reparación del daño. Así que atentos, Comuna del Café está sin agua, Písamos del Puente, Verde Oriente, Las Violetas, Combia, Las Margaritas, El Chaquiro, sectores aledaños como Colina del Triunfo, San Antonio, Jorge Eliezer Gaitán, El Triunfo, Las Palmas y Santa Elena. Lo que estoy viendo acá, por lo menos en Aguas y Aguas de Pereira, es que ya están repartiendo agua en carro tanques. Estoy viendo por acá que subieron una historia precisamente ubicados en Mirador de Llano Grande. Entonces, pues tienen que estar atentos a si ven los carro tanques de Aguas y Aguas por este sector.
1: Claro. Mientras se restablece el servicio después de arreglar el daño.
0: Exactamente. Aquí las contamos, 8 de la mañana, 29 en Radio 1.
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0: todo por querer olvidarte. Ahora el coronel no tiene quien le escriba. 8 de la mañana, 42 en las mañanas de uno de Radio 1, la de uno. 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
2: Son las 9 de la mañana, 3 minutos en las mañanas de uno de Radio 1. La de uno, Diego Fercho, Lore Rodríguez, Edison Larrego con ustedes en esta mañana de lunes iniciando semana.
3: Sí, señor. Y aquí estamos para también contarles los hechos, las historias, lo que pasa en Pereira, Risaralda y sus alrededores a través de Radio 1, la de uno.
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2: Bueno, la información a esta hora que les tenemos y les recordamos es el corte de agua que se presenta en Parque Industrial. Mucha atención que se presentó una suspensión no programada del servicio por un daño de última hora que requiere reparación inmediata, impidiendo su aviso con anticipación. Se presentó un daño en la red de 16 pulgadas ubicada en el sector de la vía Turín-Marsella. La hora de normalización está por definir. Están trabajando las cuadrillas y los sectores afectados son la Comuna del Café, Písamos del Puente, Verde Oriente, Las Violetas, Combia, Las Margaritas, El Chaquiro y sectores aledaños, como Colinas del Triunfo, San Antonio, Jorge Eliezer Gaitán, El Triunfo, Las Palmas y Santa Elena. Estos sectores a esta hora se encuentran sin servicio de agua debido pues a este daño que se presenta entre Turín y la vía hacia Marsella. Así que cuando se restablezca el servicio les estaremos aquí contando a través de Radio 1 La de Uno. Son las 9 de la mañana, 5 minutos.
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0: Los caminos de la vida no son como yo pensaba. 9:19. Dicen por ahí, los caminos de Dios son misteriosos, ¿no? Sí. Pero a veces son demasiado misteriosos.
1: Sí.
0: Diosito, sácame de tu lista de los mejores guerreros 2026. Gracias.
2: Pensióname.
0: Sí, no. Este año no quiero, gracias. No hay formita.
1: Con pero calmita, chévere que la después. Vida lo sorprenda a uno.
0: Ah, sí.
1: Si no, sería muy aburrida. Si yo ya sé lo que va a pasar mañana, ya pa' aquí.
2: Pero tanto. No, ya se dan garra, de verdad.
0: Ya. Lorena está en nivel super Saiyajin.
2: Sí, no, ya no tengo ni la estrellita de Mario Bros, sino como 7 montadas. Ya, pregunten que le tengo respuesta.
0: ¿Montadas? ¿Cómo así? Explícate. ¿Montadas de qué, doña Karen?
2: Yo ya me siento una crack en la vida.
1: Ah, ok.
0: Ay, no diga eso. 9:20 en las mañanas de uno. ¿En qué época le hubiera gustado a usted vivir o repetir? Cuéntanos a través del aparatico.
1: Hemos tenido historias muy divertidas el día de hoy, porque hay gente que sí le gustaría como medio tener la máquina del tiempo y devolverse, ¿no?
0: Oiga, sí. Otra época que me hubiera gustado de pronto a mí vivir, en la época de oro del cine mexicano.
1: Uy, sí.
0: Ya imagino uno conociendo a Pedro Infante.
2: No, porque Negrete.
1: Claro.
2: Qué chévere.
1: María Félix.
0: Sí. Todas uy, María grandes. Félix era tremendo bombón.
1: Sí. Divina, muy chévere, una época dorada además para el cine mexicano y latinoamericano, porque ahí fue donde se dieron a conocer estas grandes estrellas que teníamos en español.
0: Así es. Bueno, ¿qué dicen los oyentes en el aparatico?
3: ¡Aló! ¿Radio 1 con quién?
4: Radio 1, la de uno, subirle a ese cheche de hombre. Dios los bendiga a todos, a ustedes, a todos. Excelente programación. Oh,
0: gracias, hombre.
4: Devolverme de los 80 a los 90, porque ahí uno jugaba muy chévere, no había celulares ni nada de eso, muchachos, súper la infancia y todo, y de los muñecos, me gustaba mucho ver a Mazinger Z y a los Thundercats.
1: Sí.
4: Excelente programación. Qué Dios bacán. Los bendiga a todos.
0: Los Thundercats.
2: Muy chévere.
1: Yo sigo esperando que sí haya película de los Thundercats.
0: Uy, esa
2: sí
0: me
2: sí
0: la
2: creo,
0: veo.
1: Hasta que no vuelvan
2: sí
1: a hacer
2: creo.
1: Una serie, que la gente la vea en alguna plataforma y que vean un poco el comportamiento, pues no la hacen. Por ahí a veces veo que gente coge películas.
2: La recrea.
1: Sí, la recrea.
0: Así es que los trailers.
1: Los trailers. No sean así que yo he caído.
0: Sí, no vuelvan a hacerme la de Volver al Futuro 4 porque ya dijeron
1: exacto,
0: que no.
1: Sí, exacto. A mí me cogieron, yo era, pero yo porque a este actor lo he visto y entonces creo que era Brad Pitt en la película, creo que era Troya. Brad Pitt es de Troya, creo que sí.
2: Sí.
1: Y entonces le ponían el maquillaje de Leono.
0: Sí.
1: Y la melena de Leono. Y haciendo con sus fallos, no, un momentico, esta escena yo la he visto en otra parte.
0: No,
1: me engañan así de que van haciendo el trailer de los Thundercats. No, hombre.
0: Yo no soy de la época de los Thundercats, pero ya me los vi.
1: Mira, solo te voy a decir esto. Menos mal, eso no se ha materializado, porque tú te imaginas cuando una mujer se encuentre por ahí tirada la espada del augurio.
0: Ay.
1: Porque la espada del augurio, o sea, tú cogías la espada, podías mirar a través de ella, tenía una especie de lentecillos ahí, en la parte de abajo donde tú la agarras y dices, ¡espada del augurio! Quiero ver más allá de lo evidente.
0: ¡Ay, jue madre! Piri,
1: y te mostraba el futuro.
0: ¡Uy, qué miedo!
1: ¡Ay, qué miedo!
2: Ay, qué
1: eso no. Y el lazo de la verdad de la mujer amarilla, no.
0: Mejor
1: esas
0: dicho,
1: cosas no.
0: Mejor dicho, más peligrosa que una mujer amiga de la Mujer Maravilla para que le preste el lazo de Leono para la espada y que sea parcera del Doctor Strange.
1: Ah, no, horrible.
0: En los 15.000 futuros que veo, en todos te pone los cachos.
1: Sí. No, hagan eso.
2: Tiene que haber uno que sí, como así.
1: Ay, no, pero ojalá, porque venido. Los Thundercats eran muy chéveres. Para los que no se acuerdan o no saben, eran una serie de unos héroes, digamos, inspirada en gatos.
0: En felinos.
1: Y que vivían en el tercer planeta, que al final es el planeta Tierra.
0: Sí,
2: una
0: sí,
2: lástima
0: sí.
2: Que pues se frenó por compromisos del director, que fue también...
1: ¿Sí?
2: Sí, porque él fue también director de Godzilla vs. Kong.
1: Okay.
2: Y él tuvo varios compromisos en ese rodaje y dijo, no, hay que suspender.
1: Ah, por eso no lo han hecho. Ay,
2: por ojalá, eso no
1: que
2: han
1: yo
2: hecho.
1: Lo sigo. Yo sigo lo, me lo sigo viendo en dibujos animados.
0: ¿A quién ¿A quién pondrían de Chitara?
1: Ah, tiene que ser una muy veloz.
0: Uy.
1: De Pantro, de Leono y de Felino y Felina, que sí, eran dos como mellizos o gemelos. Sí. Snarf, que era el gato mascota.
2: ¡Leono!
1: ¡Oh, Leono! Hablaba así.
0: Sí.
1: Sí.
0: Era muy chistoso.
2: Sí, también estaba
1: Tigro.
0: Tigro.
1: Estaba Pantro, Tigro, Chitara. Sí, sí. Ah, ya nos acordamos bien.
0: Sí, sí.
1: Cosas
0: sí
1: de la nostalgia.
2: Sí,
0: bendito. Ahora sí me sentí viejo. No, es que yo me la vi, la estaban pasando en un canal, pero está en plataforma, está en HBO.
1: Está en HBO, sí, señor.
0: Sí, sí, sí. Sí,
1: me acordaste para hoy verme. Me encantaba.
0: Publicidad,
1: además, porque,
0: plataformística, no, pagada.
1: Pero además, fíjate que me gustaba porque le daban a uno en voz, le daban al principio lo que iba a pasar en el capítulo.
0: Sí.
1: Decía, hoy presentamos.
2: Como y una ponían el la introducción.
1: La introducción, sí.
2: Chévere, chévere.
0: Ay, bendito. Se me ocurre eso para una
1: todavía serie colombiana. Escucho gente que dice le dieron como a Munra.
0: Ay, sí.
1: Sí. Hay gente que dice tal cosa. No, le dieron como a Munra.
0: Es que man siempre terminaba.
1: Sí, le daban en la mala.
2: Pobre,
0: bendito
2: pobre
0: sea mi Dios.
1: La que sí está en cine es muy parecida.
0: Amos del universo
1: y Skeletor, que era el malo.
0: Sí, sí.
1: Vayan a ver las cines.
0: Bueno, está bien. Óigame, a ver qué más dicen por acá. Saludo para la farandulera 62.
1: Uy.
0: Para Marina en el molde Combia, para Israel en... bueno, es de Galicia, pero está por la 13. Bueno, ay, también está Josefina en Chile. Muy buenos días, Edison, Ferchito y Lorenita. Feliz inicio de semana. Que Dios los bendiga siempre. Ay, tan bonita. Muchas gracias.
2: Hermosa. Muchas gracias por esos saludos.
0: Yo creo que muchos se quisieron devolver para los 80. Es que los 80 ha marcado antes y un después.
1: Pues fíjate que esta semana vi un dato y es que la película de Michael Jackson ya es la... A ver, en la historia del cine es la película sobre música más vista.
0: Ya bajó a Bohemian Rhapsody.
1: Eso quiere decir...
2: Sí, ya.
1: Sí, eso quiere decir entonces que quienes vivieron esa época, pues... Sí, están esperando este tipo de historias, ¿no?
2: Claro, total. Y a pesar de la controversia que hubo por las declaraciones de la hija,
1: sí,
2: aún así sigue siendo un éxito total.
1: Yo estoy muy sorprendido. El día que yo fui a ver la película aquí en Pereira, les digo que más de la mitad de la sala era gente muy joven.
2: Ah, sí, pues, es verdad.
0: Anótenme los que no se la vio.
1: No te la has visto.
2: Ser.
0: No me la pude ir a ver.
2: No, tienes que verte.
0: No, pues ya me toca que esperar que
1: sí,
0: salga
1: te
0: en alguna
1: plataforma.
0: Toca
1: esperar que salga en la plataforma, pero te recomiendo que te veas la película.
0: Sí, en cambio la de Freddie Mercury sí me la vi en cine.
1: No, espectacular.
2: En este momento muchos hacen lo que pasó en esta película, se la ven y luego van a los cortes reales y empiezan a hacer la comparación y pum, a crear contenido.
1: Pues nada menos que en la escena de cuando hacen el video de Thriller, fueron a exactamente a la misma calle a hacer el rol.
0: Muy bacano.
1: Qué bacano.
0: Venga, a propósito de eso, yo creo que...
1: Y qué bueno que la calle no haya cambiado mucho. Porque fíjate que si fuera un entorno donde cambiaron las edificaciones y todo, pues era
2: claro,
1: más difícil.
2: Les toca recrear escena.
0: A todas estas...
2: ¿Qué pasó?
0: Busquen en internet Coliman.
1: Coliman.
0: No les digo más, pero es la versión india de Thriller.
1: No te creo.
0: Ah, eso es poste morirse de la risa.
1: Qué bueno, vamos a buscarlo.
2: No,
1: vamos
2: a buscarla. Hay que ir a buscar.
0: Y también búsquenla cuando es que una escena de Superman, pero el indio.
1: Ajá.
0: No.
1: No.
0: Eso está en redes sociales. Ponga Coliman y luego me cuentan.
1: Coliman.
0: No. Yo las voy a poner aquí a Lore, a Diego ahorita para que...
2: Voy a buscar.
0: Favor. No.
2: Por ahora lo que sí tengo en redes sociales es que me encantaría volver a la época de los tres chiflados.
1: Ah, claro.
2: Era buenísimo. Sí, sí.
0: Eso lo pasaban en la Peruólica, ¿te acuerdas?
1: Señor, claro,
0: en Panamericana Televisión.
1: Sí,
0: ahí los pasaban.
1: No sé si era el mismo que el gordito tenía un sombrero que tenía cortado en la parte de arriba y entonces le echaban de todo, agua, harina, tan.
0: No me acuerdo.
2: Creo, a Larry.
0: De esos. Por allá medio me acuerdo de eso.
1: Sí, señor.
0: No.
1: Los tres chiflados.
0: No, deje así. Presta un losartán ahí más bien.
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0: Brindemos con una ronda de antiácido en esta mañana.

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0: Sufre. A quien la canción es de una manera diferente, pero yo conozco otro sufre que...
1: Sí.
0: Sufre.
1: Así, y como con medio diente así. Apretando dientes.
2: Pelando colmillos.
1: Exacto. Ay, bendito. Bueno, pero... a esta hora de la mañana les queremos recordar que tenemos la Selfitón con Andrés Franco porque Dos Quebradas suena. Bueno, lanzamiento de Dos Quebradas suena. Que va a ser esta actividad que permanentemente va a estar cada mes en, allí en Dos Quebradas, en distintos puntos de Dos Quebradas, pero para que le demos apertura oficial a este Dos Quebradas suena, pues vamos a tener la Selfitón con Andrés Franco, el agropecuario.
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0: Las canciones con las que me criaron en las faldas de la vereda del Rayo en Marsella. Y bueno,
1: ¡eso!
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1: Hay que, cabe recordar que el ingreso es gratuito y que esto va a ser precisamente el 2 de julio en las canchas de Montebonito, ahí en Dos Quebradas, desde las 6 de la tarde hasta las 11 de la noche. 2 de julio, ahí estaremos con Andrés Franco, el agropecuario.
0: Así que la gente de Mirador de la Estancia, de la Sultana, del Japón, de la Ocarina, Frailes, Villafán y Valer, caigan por allá.
1: Sí.
0: Ah, nos vemos.
2: Es eso. Y sí, si escucharon bien, es gratuito. Así que coja al suegro, al tío, al abuelo, al que sea, al vecino, y allá lo esperamos.
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0: Oiga, esta canción es muy viral, ¿saben? Esta que les voy a colocar aquí enseguida.
1: ¡Epa!
0: Era un domingo.
1: ¡Ah, qué buena!
0: Para los famosos memes agropecuarios
1: sí.
0: O videos que tienen que ver con el campo, ponen mucha esta. Sos de los alegres cordillera.
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0: Pero aquí la hace el agropecuario.

0: Epa, vea, hay algo muy chévere y es que además los patrocinadores van a entregar premios a lo largo de la jornada. O sea, usted está ya de 6 de la tarde a 11 de la noche, va a disfrutar de los artistas que tendremos, porque además vamos a tener a varios decantando por un sueño, ¿cierto?
1: Así es.
0: Ahí mientras llega el agropecuario. Y mientras tanto, vamos a ir sorteando para toda la gente que vaya llegando. Les vamos a dar una fichita y ahí vamos a ir sorteando de todo. Hay patinetas eléctricas, hay colchones, hay accesorios para el celular que va a entregar Distritec. Vamos a tener premios de muebles y colchones, Paula Andrea.
1: ¡Opa!
2: Eso mínimo
0: con colchón se va.
1: Me siento como una para comer me siento como una EPS en este momento.
0: Sí,
1: llegue temprano para que alcance bicho.
0: Exacto. Tenemos
2: total
0: anchetas de antioqueño.
1: ¡Uy, qué rico!
2: ¡Qué delicia! Con las manos vacías ni
0: nadie se va con las manos vacías. No, pero además van a disfrutar de un rato de música muy bacano.
2: Sí.
1: Así es. Con el sello de Radio 1 la de uno, así que no se lo pierda.
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1: Ah, yo me antojé. Aquí está el agropecuario Andrés Franco y el cajón de madera.
0: Sí, señor.

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0: 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En Radio 1 son las
1: 9:58.
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13: 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Son las...
14: ¡Las 10 en punto!
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0: del álbum Siempre Gigantes, 1999. Finalizando los 90. Los Gigantes del Vallenato, Ever Vargas. Me mata la melancolía. Temazo número uno, 19 minutos. ¿Cómo andan? ¡Feliz mañana!
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0: Subile, subile a la de uno. Radio 1, 94.7. Dirige programa Diego Fercho, soy Omar Luna. Gracias por continuar con nosotros en esa mañana número uno. Nosotros felices de poder compartir con ustedes una programación genial en esta nueva semana. Sí, nuevita. Hoy lunes, 22 de junio. 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Busca Radio 1, elige Pereira y listo. Así de facilito, por si no tiene el radio ahí cerca, nos escucha en el celu. Bienvenidos a este lunes.

0: 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Llegamos a las 10:18 en Radio 1, la de 1, subile, subile.
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3: Llegamos a las 10:34 en Radio 1, la de 1. Subile, subile.
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0: 6 meses llevaba de estrenada esta canción llamada Tu ausencia de Pedro Arroyo cuando la hija del artista puertorriqueño fallece.
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0: Por problemas renales. Y esta canción se convirtió en el sentido homenaje que papá le quiso hacer a su chiquitita. Nunca fue planeado para ello, pero las circunstancias llevaron a esa póstuma dedicación. 10:47, subile, subile. A la de uno, Radio 1. Vamos finalizando esta hora en este lunes 22 de junio. Una semana más en la de uno, Radio 1. Subile, subile.
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3: 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Son las...
4: Son las 11 en punto.
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1: Otra hora de canciones. En la de 1, Radio 1. Mi nombre es Omar Luna. Es lo que le queda esta mañana del lunes 22 de junio. Ya vengo con los oyentes para saludarlos, para leerles, escucharlos, obviamente, en el aparatico.

0: Gambetea a su mamá para lo del permiso, porque a mí me tienen en la banca.
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0: 323-443-9711. Ese es nuestro aparatico para que nos guarde, para que nos agreguen sus contactos. Si nunca nos ha escrito, déjenos su nombre. Escríbanos. 323-443-9711. Déjenos nombre y apellido. Nosotros lo agregamos por acá. Nos encanta agregarlos, tenerlos ahí siempre en los contactos. Bueno, vamos a saludar a los oyentes. Para Camilo, que por acá se reporta. Dice 22 de junio, Día Nacional del Abogado. Ah, caramba, ¿sí? No lo sabía, Cami. Muchas gracias, hombre, por el datazo que me entregás. Gracias. Por acá en el aparatico, hola.
1: Buenos días, Radio Nola de Uno, que escucha toda hora. Radio Nola de Uno, subile de Perol. Feliz día para ti y tus compañeros, Dios me lo bendiga.
0: Gracias. Feliz día.
1: Por favor, un disquito de Luis Alberto Posada, entre comillas. Chao, Dios me lo bendiga. Okay. Feliz día.
0: Entre comillas, de Posada, no tengo esa versión. De pronto de Luis Alfonso se la tengo, pero pues déjeme buscar, amor. Por acá Estelita que nos dice, bueno, saluditos también. Mi querida Luz Mari, como siempre, reportándose, hola, cosa días, que nos
2: días,
0: encanta.
2: Hola, buenos días, reportando sintonía.
0: Bienvenida. Como siempre. Gracias.
2: Siempre saludando. Y que escucho mucho Radio 1, la de 1. Subirle el cheque de San Azar, por donde una pata te escucha Radio 1. La de
0: eso, nos encanta, mi amor. Muchas gracias. ¿Qué dice el viejo John?
3: Yo, Radio 1, la de 1, subile. Papi, un reportando sintonía desde la Romelia. Y para pedir un temita ahí de Jonales Castaño, Amanecí Contento.
0: Amanecí Contento.
3: La mejor.
0: Hágale, pa. Amanecí. Ah, pero sí que me va a parecer que la escribí re mal. Amanecí Contento con John Alex. Esa va. Hágale, Johncito, un abrazo, brother. ¿Qué dice Alex?
4: Subile. Buena programación, muchachos. Excelente, los felicito. Hay un disquito. La duda es el beneficio de la duda.
0: El beneficio de la duda. El beneficio de la duda con puro grupo firme. Hágale, mi viejo, vámonos con las dos cancioncitas solicitadas.
5: Amanecí contento.
0: Oiga eso. John Alex Castaño.

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0: porque nos vamos a ver en las canchas de Montebonito el jueves 2 de julio después de las 6 de la tarde con Andrés Franco, el agropecuario, para una selfitón imperdible. 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
0: Óigase esto, qué rico para finalizar esta hora. El majestuoso grupo Niche. Hay dos versiones. La otra me gusta, pero esta me encanta. Willy García, Javier Vázquez en aquel entonces, Charlie Cardona. ¿Cómo? ¿Cómo?

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8: 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En Radio 1 son las...
9: Las 12 en punto.
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0: cantando. Dirige programa Diego Fercho, soy Omar Luna. Ya estoy listico para acompañarles y arrancamos de una vez con oyentes. Hello.
1: 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Tú me estás matando.
0: Ay, ay, ay.
1: Tú me estás matando.
0: ¡Auxilio!
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0: Eso, mi amor, eso va completico, completico. Arrancamos con los oyentes. Silvio Brito, tú me estás matando. Súbile, súbile.
2: Márquese aquí, mijo. Que esta música está muy buena.

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2: ¿Quién dice que yo no te quiero mi vida? Bueno, ¿cómo dice? Eso lo canta quién, Ruyel Mar Álvarez.
1: Esta canción completica. Súbile, pídalo cantando. Miguel Morales, no puedo vivir sin ti. Súbile.
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1: Pídalo cantando, pídalo cantando. Hello, hello, hello. Por acá, por acá, por acá, por acá, por acá, por acá. ¿Qué nos dicen?
2: De tanto tiempo, ayer lo volví a ver y estaba tan lindo. Como un sueño imposible.
1: Epa. Ya lo dijo, ya lo dijo, ya lo dijo. Tatuaje en el alma, Romualdo Brito. 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
3: ¿Qué hubo, mijo? Siga que al fondo hay...

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3: Llegamos a las 12:31 en Radio 1, la de 1.
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6: Buenas tardes, Radio 1, la de 1.
7: Olé.
6: Para que me pongan ese temita de Ever Vargas.
7: ¿Cuál?
6: Daría la vida por ti. Dice, si yo fuera tarde, ya tarde, no te daría la oscuridad.
7: ¿Qué ritmo le metes, mi amor?
6: Más bien, a un mundo lleno de luz, donde pueda darme mirando un poquito enamorado.
7: Epa, listo, amor, de una, te lo programamos, ni más faltaba. ¡Súbile, súbile!
8: Seguite, hombre, ¿qué te tomas?

0: 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Llegamos a las 12:41 en Radio 1, la de 1. Subile, subile.
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4: Presente, pueblo, con mucho gusto.
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0: Por aquí, un momentico. Aquí lo tengo, aquí lo tengo.
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7: Párchese aquí, mijo, que esta música está muy buena.

0: subile, subile a la de uno, Radio 1. 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Adivinen quién es. En el partido que se está jugando entre Argentina y Austria. Pues les cuento que ese jugador que brilla y vale oro es Lionel Messi, quien al minuto 38 abre el marcador para la selección argentina, que vence 1-0 a Austria en esta fase de grupos en el grupo J. Pues sí, Lionel Messi, que aparte se convierte en el máximo goleador en la historia de los mundiales. 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
7: 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Son las...
8: ¡Es la una en punto!
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2: Hola, muy buenas tardes, Radio 1, la de uno, reportando sintonía del sector Cuchilla de los Castros. ¿Será que por favor puede sonar? No sé quién perderá, mi amor, el tiempo lo dirá. Lo sé.
0: ¿Quién perderá con los diablitos? ¡Súbile, súbile! ¡Lo piden cantando!
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2: Hola Radio 1, mi coctelito, cuéntale a ese. Uy, y mi diosa humana, que es mucho, mucho. Radio 1, Radio 1, epa, subile.
1: Listo, lo preparamos por acá, batimos. Eso, algo de hielo por acá. Bátalo bien. 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
2: Hola, buenas tardes, Omar. ¿Cómo estás?
1: Olé.
2: Por favor, para escuchar la canción. Uh-huh. Me dice tu mirada. Qué cosa extraña tus ojos tienen.
1: Obsesión con las estrellas, vallenata. Subile, subile.
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1: Epa, no te vayas con el binomio, temazo.
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8: 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En Radio 1 son las...
9: Son las 12 en punto.
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0: ¿Cómo me encanta esta canción para iniciar la tarde del lunes? Miguel Morales, La Voz. Y quiero regresar a ti, llenarte de besos, apapachos, besitos. Mua. 2:09 que escucho mucho Radio 1, la de uno, ¿qué más pues?
1: Seguite, hombre, ¿qué te tomas?
0: Dirige programa Diego Fercho, soy Edison Orrego, un amigo más, un parcero más para usted con mucho gusto. Y aquí estamos, en esta tarde de lunes, acompañándolos e interneando ando de Radio 1, la de 1, 94.7, 22 de junio. ¿Qué cuentan? ¿Cómo van? ¿Qué tal el fin de semana? ¿Cómo la pasaron? ¿Cómo inicia esta tarde? ¿Almorzaron rico? Espero que muy bien. Si alcanzaron a pegarse la siestica, maravilloso. Y si no, tintico y vamos para adelante como el elefante, ¿sí o no? 323-443-9711 para que ustedes sigan reportando la sintonía y además para que vea, inscriban los papás en Papá Único. Y para que estén atentos que les tengo otra invitación para el próximo 2 de julio que no se pueden perder con Radio 1, la de 1. Y bueno, es lunes, es comienzo de semana. ¿Y qué tal si a esta hora ustedes me cuentan qué género quisieran escuchar al final de la hora? Vamos a tener guerra de los géneros hoy lunes. A través del aparatico 323-443-9711. Así que, ¿qué les parece si... Uy, vea, los voy a poner hoy a parir. Porque por el vallenato les voy a presentar esta canción. Escuchen nomás. ¿Ya saben cuál es?

0: Se llama Me Parte el Corazón.
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0: Pero hay otra canción también que está en mi lista de canciones para arreglar linderos, volumen 3. Luisito Muñoz y regresa.

0: Que las deje buen tiempito cada una para que ustedes vayan pensando cuál de estas dos canciones vamos a elegir juntos a través del aparatico 323-443-9711. Si le gusta, me parte el corazón, mensajito de voz votando por ella. O si les gusta, regresa ya, pues votan también por ella. Batalla de los géneros para arrancar semana con toda, con Tardeando Ando.
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2: 2:19 en Radio 1.
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0: Ay, bendito, borracho, borrachito. Así no pudo estar más de uno este fin de semana con la ley seca, pero yo sé que para este puente que se viene y con partido de Colombia a bordo y todo, más de uno se desquita. No sean alcahuetas, hombre, porque celebran, ¿eh? 2:23. Bueno, tengo dos canciones en esta batalla de los géneros del lunes. Tengo Me parte el corazón de los gigantes y regresa ya de Luisito Muñoz. Y voy a escuchar a ver qué opinan ustedes en el aparatico. ¿Cuál ponemos?
1: ¡Aló! ¿Radio 1 con quién?
0: A ver, mi estimado Carlos Arturo.
2: Edison, yo me voy con la de popular de Luisito Muñoz. Regresa a mí.
0: Listo, pues, regresa ya. Luzma.
3: Muy buenas tardes. Radio 1 de 1, Edison. Buenas tardes.
0: Buenas tardes.
3: Para votar por la canción. Me voy con el género del popular.
0: Ok.
3: El género popular. No escucho Radio 1 de 1. Duro, duro, etcétera.
0: Subile, subile. ¿Qué más dicen por acá?
4: Buenas tardes. Uy, mi muchacho, me la pone complicada. Me voy con Me parte el corazón de Daniel Calderón. Feliz tarde.
0: 2-1 se puso la vuelta. Así es que me gusta. Muñeco.
5: ¿Qué hizo, Norrego? Buenas tardes.
0: ¿Qué más, hombre?
5: Oh, colóquese la de Luisito Muñoz. Y sí, para tomarme aquí un chorrito aquí con la sobaqui peluda. Mejor besito aquí con ella. Escuchando a Rayo 1, la de 1. Subirle, subirle, entardeando bando, muñeco del Mundo Nuevo.
0: Un abrazo. Dale, muñeco.
6: Edison, ¿cómo está? Bien. Buenas tardes, Radio 1, la de 1. Esa, Edison. Déjela.
0: ¿Esa cuál? Me dejó como papa en tenedor.
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4: Las 2:27 en Radio 1.
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0: Se fue por lana y llegó trasquilado. El regreso del alambrado en Tardeando Ando de Radio 1, la de 1. Momento de conocer en esta primera hora si nos vamos con Me Parte el Corazón o Regresa Ya. ¿Qué dicen por aquí?
1: ¡Aló! ¿Radio 1 con quién?
0: Alexander.
2: Radio 1, la de 1, subile, subile, hombre. Edison, ahí el de Luisito Muñoz.
0: ¿Listo?
2: Luisito Muñoz.
3: Un abrazo.
2: Para calentar aquí este día.
0: ¿Y qué escucho mucho? Radio 1, la de 1. Miriam, buenas tardes.
4: Buenas tardes, Radio 1. Edison, buenas tardes. ¿Cómo estás?
0: Muy bien.
4: Dios lo bendiga.
0: Amén.
4: Con la primera, Me Parte el Corazón. Dios te bendiga. Yo siempre escucho Radio 1, la de 1. Subile, subile. Acá la Celia, Miriam. Cogiendo cafecito por acá, Dios lo bendiga. Feliz
0: Un
4: tarde.
0: Abrazote, Miriam, 235. Hubo buenos votos por Me Parte el Corazón, pero todos quieren a Luisito y Luisito los quiere a ustedes. ¿Qué pasó, Luisito? Aquí está, Regresa Ya.

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3: 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Son las
4: 2 de la tarde, 57 en Radio 1.
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Silvestre Dangón en esta tarde. ¿Cómo lo hizo? Para que vea usted cómo hacen. Tardeando ando a través de Radio 1, la de 1.94.7. Tarde del lunes. Lunes donde les recuerdo que, primero que todos, están bienvenidos a acompañarme en esta hora donde traigo muy grandes artistas para ustedes. Y además que voy a seguir con la batalla de los géneros. Hoy de vallenato y popular. Los lunes van a ser de, mejor dicho, cara a cara, face to face, de golpe aquí, golpe para allá, entre el vallenato y el popular. En la hora anterior ganó el popular, a ver cómo le va el vallenato en esta segunda hora. 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Momento de enfrentar un vallenato, un popular en esta hora en Tardeando Ando. Por aquí les traigo a las musas y su declaración de amor.

0: Declaración de amor de las musas enfrenta a Francis. Esto es un mano a mano entre mujeres. Aquí está Así me duela.
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0: La canción de los que aplican inyecciones, así me duela. 323-443-9711 para que usted me cuente qué canción quiere que escuchemos todos.

0: minutos al final de la hora. Así me duela de Franci o declaración de amor de las musas del vallenato. 323-443-9711 para que me regalen sus votos en esta tarde.
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0: Canción de arrocito en bajo, res amagada, amagada, ya parezco francés, el perro, 3 de la tarde, 20. Ay, cómo me encantan los memes de internet, a ustedes no. Cada uno debe tener su meme favorito, ¿sí o no? A esta hora, tardeando, ando en Radio 1, la de 1. Tengo dos canciones porque hoy es el enfrentado, la batalla de los géneros, pero hoy es de vallenato y popular solamente. Tengo por aquí a las musas y su declaración de amor.
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0: Y aquí está Franci, así me duela.
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0: Bueno, vamos al aparatico 323-443-9711 a ver qué opina la gente.
2: ¡Aló! ¿Radio 1 con quién?
0: Ana, buenas tardes.
3: Buenas tardes, Radio 1, la de 1. Eso, que el Señor lo bendiga.
0: Amén.
3: Me le quedo con la primera. Les escucho mucho, Radio 1, la de 1. Soy el beso.
0: Bueno, con declaración de amor de las musas, Sandrita Londoño, la oriental, también nos dice que vota por el vallenato, que le encanta. ¿Listo? A ver quién más anda por acá. Novia.
4: Buenas tardes, ¿cómo me les va? Hola, con María Arenas. ¿Cómo me le ha ido?
0: Muy bien.
4: Ah, bueno, muchas gracias por la invitación. Dios les bendiga, los amo.
0: Igualmente, ah, bueno, ahí le llegó la invitación para que nos acompañen la selfitón con Andrés Franco, el agropecuario. Este próximo 2 de junio en las canchas de Montebonito en Dos Quebradas. Allá estaremos en Dos Quebradas. Suena a Popunato. Allá vamos a estar bien, bien chévere con ustedes y con el agropecuario. A ver por acá, Sandrita.
5: Hola, Edison. Buenas tardes. Yo creo que declaración de amor es la canción perfecta.
0: Bueno, gracias por tu voto. Daira dice por acá también que declaración de amor. Emil se me borró el mensaje, pero ya lo está mandando de nuevo. Jonja, estaba acá en el sticker de Mr. Bean. Me devolvió por ahí a los noventas. Adriana Obando también anda por acá con nosotros. ¿Qué más nos dicen?
6: Radio 1, voto por la canción de Francia, si me duela. Hola, voto por la también.
0: Listo, John en el barrio, o sea.
7: Yo, Eiso, buenas tardes, Radio 1, la de 1, subile, subile. Póngame
0: pues.
7: La primera. Da el favor, subile, subile, la mejor, Radio 1. Un saludito ahí para Rudy, que la amo.
0: Está tragado este muchacho. Carlos.
8: Eiso. El vallenato de Edison.
0: El vallenato de las musas. Emilce.
9: Buenas tardes, Radio 1, Radio 1. Emilce, desde acá, desde Villa Santana.
0: Eso.
9: Para votar por las musas del vallenato. Declaración de amor. Y que escucho, Radio 1, la de 1.
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0: El rey del despecho, el papá de los pollitos, el mandamás, Darío Gómez, Mi desesperación, mucho temazo, ¿sí o no? Los violines en la música popular, me gusta cómo suenan. 3 de la tarde, 35, Tardeando Ando en Radio 1, la de 1, y les tengo invitación para el próximo 2 de julio, no se les olvide. No es un domingo, pero sí cae jueves. Pilas, jueves 2 de julio. Nos vemos en las canchas de Montebonito en Dos Quebradas, porque tendremos el fitón con Andrés Franco, el agropecuario.
1: ¡Dígalo! Me disponía a ir a visitarte.
0: Oh, eso va a estar muy bueno para disfrutar de todo esto.

0: ¿quién pidió pollo?
1: Las oyentes. Y los seguidores de la música popular. Es el Pitón con Andrés Franco, el agropecuario. Jueves 2 de julio, canchas de Montebonito. Desde las 6 de la tarde estaremos en Dos Quebradas. Suena a Popunato. Además que vamos a tener invitados de Cantando por un Sueño también, entregando todo su talento. Eso va a sonar y de lo lindo con Radio 1, la de 1.94.7. Así que vaya apuntando ahí en su celular, ponga la alarma, ponga el recordatorio, que el 2 de julio nos vemos en Dos Quebradas, en las canchas de Monte Bonito, para disfrutar de la Celquitón con Andrés Franco, el agropecuario.
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1: Ay, Dios mío, ojalá no nos coja ese día pelado, ¿sí o no? Súbile a Radio 1, la de 1. Y en este mano a mano, en este face to face, en este cara a cara, en este enfrentado, en esta batalla de géneros, como usted le quiera llamar, entre la música popular y el vallenato, gana el vallenato. Ustedes votaron. Y la que suena completica a esta hora es Declaración de Amor de las Musas.

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6: 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En Radio 1 son las...
7: 3 de la tarde, 55.
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14: 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Son las...
7: 3 de la tarde, 56 en Radio 1.
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1: Las 4:02 en Radio 1, la de 1.
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Pero se me salen las lágrimas. ¿Qué más hacemos? Pues 4 de la tarde, 7. Tardeando ando en Radio 1, la de 1.94.7. Soy Edison Orrego. Por aquí continúo con ustedes. ¿Cómo van? ¿Qué me cuentan? ¿Cómo me les baila? 323-443-9711 para que sigamos compartiendo en esta tarde. Bueno, en esta hora voy a tener coctelito musical. Así que si usted quiere escucharse dos canciones ahí en el cóctel, quiere que se las mezclemos, pues, hombre, a través del aparatico pídame dos canciones. ¿Qué quiere oír? 323-443-9711. Voy a saludar por acá a Marcelita Caro, que está con nosotros, a Sandrita Londoño en la Oriental, Natalia Pérez del barrio Sea, también está por acá Betsaida Magallanes, está por acá Gloria, está Miriam, está Emilce, está Sandra Rincón, está Daira Díaz, también está por acá María Arnovia. Oígame, muchos oyentes, vea, Nuri, Martín, Ana también está en Playa Rica, Adrianita también está por acá. Eso me alegra, muchos oyentes a través del aparatico que ahí nos escriben, nos mandan sus mensajes de voz al aparatico. Bueno, a esta hora se juega el minuto 6 entre Francia e Irak. Va 0-0 el compromiso, apenas comenzando, pero uy, ya Francia tuvo una por ahí que se acercó peligrosamente al arco iraquí. A ver por acá, John desde el barrio, o sea, un abrazo, papá, ¿qué nos dice Milce por aquí? Ah, bueno, Emilce me debe estar programando el coctelito. Hágale corazón que ya miramos entonces porque

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3: 413 en Radio 1.
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0: 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Francia vence a Irak 1-0.
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0: 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Súbile, súbile, que tardeando ando en Radio 1, la de 1. 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
0: A esta hora aguanta un coctelito, ¿no? Voy al aparatico, los oyentes son los que me ayudan con los cócteles musicales en el 323-443-9711.
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0: Hola, Carlos, buenas tardes.
3: Buenas tardes, Radio 1, para reportar sintonía de aquí del barrio Cuba, de parte de Luis Carlos Vázquez, y para saludar aquí en Macrospan, en Cuba, a Camila, a mis compañeros, con este escrito La Rebelión. Y recorriendo Venezuela. Yo escucho Radio 1. Subile, subile a este chéchere.
0: Bueno, un abrazo. Me quedo debiendo que me dijera para un coctelito musical, pero hágale, papá, acá les damos gusto. Más bien va sacando el vaso ahí, que le va a ir poniendo hielito bien rico. Eso, aquí rápidamente se fue el guarilaque. Vamos a mezclar un poquito, porque eso tiene que quedar melo caramelo. Y se viene la agitación, el zarandeo, el bleque bleque. Muy bien, cócteles musicales con Antioqueño, la nación para las que sean, Radio 1, la de 1.
4: Quiero contarle, mi mano, un pedacito de la historia negra, de la historia nuestra, caballero. Y dice así.

0: La Baby Agropecuaria. Catadora de tequila. Hay gente que le gusta catar licorcitos, ¿sí o no? Eso está bien, ¿no? Pero con moderación, como siempre les digo. 4:37 de la tarde. Les tengo invitación en esta tarde del lunes. Y es a que se preparen para el próximo 2 de julio. Porque tendremos el fitón con Andrés Franco, el agropecuario, para que no se lo pierda, se tome la selfie con el hombre.
1: ¿Qué será que tengo hoy?
2: ¡Ave María! Yo me tiro por ese volado.
0: Ah, yo sé que sí. ¿Qué le va a decir cuando lo vea?
2: ¡Uy! ¿Quién pidió pollo?
0: Ah, bueno. Canchas de Montebonito en Dos Quebradas. Desde las 6 de la tarde estaremos el próximo jueves 2 de julio con Andrés Franco, el agropecuario, en Selfitón. Además, recuerden, Dos Quebradas suena a Popunato. Además de eso, tendremos invitados de Cantando por un Sueño y Andrés Franco, el agropecuario.
1: Una cerveza
0: en Selfitón, bien chévere, para que usted lo conozca, se tome la foto, lo salude, comparta con él. Y por supuesto, con Radio 1, la de 1.94.7. Además, que vamos a estar entregando fichitas a quienes lleguen, porque vamos a estar entregando diferentes premios con esa fichita que le vamos a entregar. Así que eso es un gana-gana. Además que entre los invitados de Cantando por un Sueño que nos van a acompañar, tendremos la entrega de una patineta eléctrica con Distritec. Y con nuestros patrocinadores de Cantando por un Sueño vamos a tener una actividad bien chévere ahí acompañándolos también con la Selfitón. Así que yo de usted no me la pierdo, mi agendo. Y estoy muy pendiente escuchando Radio 1, la de uno, pues.
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0: Soy Edison Orrego, me voy despidiendo porque ya llega Omar Luna a seguirlos acompañando en este comienzo de semana. Mañana a las 5 de la mañana, bien juiciosito, los espero junto a Lore Diego Fercho en las mañanas de uno. Chao, pues.

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10: 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Son las
11: 4 de la tarde, 54 minutos en Radio 1, la de 1.
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0: Subile, subile a la de 1 Radio 194.7 y en nuestra app RCN Radio 518 minutos. Aquí sigo acompañándoles. Todavía no les puedo dar más información del partidito que ya inició hace un rato porque hay mal clima. Pero bueno, vamos a ver qué está pasando y creo que ya vienen ahí a darnos información. Ya les cuento.
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0: Siguen entre tiempo, Francia 1, Irak 0.

0: 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En Radio 1 son las
1: 5:23.
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0: Sigue suspendido el partido entre Francia e Irak. No hay buen clima. Nada, nada bueno.
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0: Los protocolos de seguridad en los Estados Unidos cuando se presentan lluvias eléctricas es detener cualquier evento deportivo, no importa el que sea, lo detienen. Y por eso está hasta el momento suspendido y a la espera.

0: 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Son las
1: 5:35 en Radio 1, la de 1.
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3: 5:39 en Radio 1, la de 1. 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

0: 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En Radio 1 son las
1: 6 en punto.
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2: Les cuento que el partido de Francia y la selección de Irak no va más. Sigue suspendido. Tormenta eléctrica que no se detiene. Ahí les vamos contando. 6-9 minutos en la de uno, Radio Uno en este lunes. Soy Omar Luna, sigo por acá acompañándoles.

0: 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En Radio 1 son las...
1: Llegamos a las 6:12 en Radio 1, la de 1.
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1: Llegamos a las 6:29 en Radio 1, la de uno. ¡Subile, subile!
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0: Les cuento en la de uno, Radio 1, que el jugador que vale oro como Oro Express, compra-venta y joyería. Al término de este primer tiempo, donde Francia gana 1-0 contra Irak, el jugador que vale oro es Kylian Mbappé, quien marcó el primer gol y el único hasta el momento al minuto 14. Francia es primera en su grupo, en el grupo I, en esta fase de grupos de la Copa del Mundo de la FIFA 2026. 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
1: Llegamos a las 6:44 en Radio 1, la de 1, subile, subile.
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0: Subile, subile al lado de uno, Radio 1. Seguimos con este modo mundial. Mundial de la FIFA 2026. Y hasta el momento no tenemos un jugador que valga oro, porque el clima no lo ha permitido. Sigue suspendido el partido entre Francia y la selección de Irak. Después de terminar el primer tiempo y los equipos irse a su descanso, las autoridades decidieron suspender el partido por lluvia eléctrica. Por ende, seguimos a la espera. No sabemos por cuánto tiempo. Si es que la lluvia se calma, esperar a que les den el ok para poder jugar, volver al campo, entrar en calentamiento y jugarse el segundo tiempo. Se podría decir que los jugadores que valen oro son de ambas selecciones, que se quieren jugar el partido, quieren seguirlo jugando, tanto los de Francia como los de Irak. 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
11: En Radio 1, la de 1, 6:51.
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7: 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En Radio 1 son las...
8: Esta es la hora, 6:57 en Radio 1.
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10: 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Son las...
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